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Buenos días, amigos del Comité Francisco del Rosario Sánchez. Como todos los domingos, aquí a través de la 92.1 FM, la voz del Comité Francisco del Rosario Sánchez, para analizar los temas nacionales e internacionales de interés, conforme a la visión del patricio Francisco del Rosario Sánchez. Y como siempre, antes de iniciar este programa, las notas gloriosas del himno al prócer Francisco del Rosario Sánchez.

Buenos días, amigos del Comité Francisco de Rosario Sánchez. De nuevo con ustedes en este su programa, La Voz del Comité Francisco de Rosario Sánchez. Un programa de denuncias responsables, sin acuerdos previos, ni respondiendo a campañas mediáticas de grupos hegemónicos. Un programa sin filtros ni hipotecas sociales. Un programa de confrontación por hacer prevalecer el interés general de la nación sobre los postulados propuestos de la Fundación de los Trinitarios, creadora de la República Dominicana, libre de toda potencia extranjera, separado de los haitianos por siempre, y ser libre es

0: juramento trinitario.
1: En nombre de la Santísima y Augustísima e Indivisible Trinidad de Dios Omnipotente, juro y prometo por mi honor y mi conciencia, en manos de nuestro presidente Juan Pablo Duarte, cooperar con mi persona, vida y bienes a la separación definitiva del gobierno haitiano y a implantar una república libre y soberana e independiente de toda dominación extranjera, que se denominará República Dominicana, la cual tendrá su pabellón tricolor en cuartos encarnados y azules, atravesados por una cruz blanca. Mientras tanto, seremos reconocidos los trinitarios con las palabras sacramentales: Dios, patria y libertad. Así lo prometo ante Dios y el mundo. Si lo hago, Dios me proteja y de no, me lo tome en cuenta y mis consocios me castiguen el perjurio y la traición, si los vendo.

día de la restauración de la República. Hoy, recordar a nuestros héroes que restauraron la independencia. Hoy, lor a los hombres y mujeres que decidieron ser libres e independientes. Hoy, recordar el valor patriótico de nuestro pueblo dominicano. Con ello, enaltecer la patria de Duarte, Sánchez y Mella, y sobre todo nuestro gran lema nacional patriótico: Dios, patria y libertad.

trabajo épico del pueblo dominicano, y sobre todo como describe el historiador Frank Moyapó, que el día 2 de mayo del año de 1861, general José Contreras y un grupo de seguidores suyos, la mayoría gente de color y filiación política, seguidores del presidente Báez, se levantaron en arma en protesta por los cambios políticos que el gobierno español había vuelto a producir y había vuelto a restablecer la esclavitud. En junio de ese mismo año, Francisco del Rosario Sánchez tomó las armas y entró por el sur con la frase famosa: entro por Haití porque no tengo por dónde entrar, pero vengo con la bandera dominicana. Aunque fue traicionado en San Juan de la Maguana por los traidores de San Juan, evidentemente su sangre recibió de parte del pueblo dominicano un mensaje muy claro y preciso de restaurar la independencia nacional. Evidentemente que el general Ramón Mella había manifestado su desacuerdo con la política de anexión del general Pedro Santana. Así lo cuenta en su historia Fran Moyapó, y habla de que una de las cosas que crearon una mayor dificultad a lo interno fue que el 16 de marzo el general Pedro Santana dictó un decreto anunciando una nueva tasa de cambio para el papel moneda a razón de 250 pesos nacionales por un peso fuerte. Indudablemente que todo eso fue creando una vorágine dentro del pueblo dominicano. General Pedro Santana, que ya se encontraba subordinado al general capitán de Cuba, don Francisco Serrano, que lo supervisaba junto con sus lugares tenientes, el brigadier Antonio Peláez de Campomones, y era a su vez el jefe de la provincia por encima de Santana. Esa situación de dependencia, esa situación de ser un manumitido de otro país, fue lo que fue en el fondo generando toda esa avalancha, toda esa, diríamos, ese signo de obligatoriedad independentista, de obligación de soberanía en nuestro país. Toda revolución encierra una guerra. La guerra enciende las pasiones y tiene su propia estrategia. Y los hombres y mujeres que fueron parte de esa guerra restauradora fueron realmente hombres señeros. Por ejemplo, destaca el historiador Fran Moyapó que el día 21 de febrero en Guayubín fue descubierto un levantamiento que puso en movimiento a las fuerzas españolas a cargo del general José Antonio Ungría, comandante de las armas en Santiago. Pero así también hubo de marchar de Guayubín y a Sabaneta.
sobre esa base fue realmente enfrentado por las huestes del general Santiago Rodríguez. Esa lucha libertaria que se da en la línea noroeste tuvo hombres extraordinarios como Benito Monción, como Pedro Antonio Pimentel, como José Cabrera, que fue quien operó fundamentalmente en los campos y fronteras cercanos a Dajabón. Y evidentemente que esta gente pudieron hacer su labor titánica sobre la base de acuerdos, de enfrentamientos, pero acuerdos con el pueblo dominicano que no quería estar manumitido por los españoles. Evidentemente que también se jugaba un punto de inflexión, la frontera con Haití. Y el planteamiento de muchos tenía un significado correcto. Nos separamos de los españoles, pero no somos haitianos. Nos separamos de ser manumitidos de España y del reino español, pero no somos haitianos. Esa fue la consigna de los hombres y mujeres de la restauración de la República. Por eso vemos en la historia, siempre se recoge esa frase del prócer Francisco del Rosario Sánchez, que alude a que entro por Haití, pero no soy haitiano. Ando con la bandera dominicana. Era un mensaje muy claro a estos talentosos que han querido tergiversar la historia y han querido, parece, de manera exprofesa. No, pero los haitianos fueron muy buenos con nosotros porque la isla debe estar unida. Pues mire que no. Benigno Filomeno Rojas, Ulises Francisco Espaillat, Máximo Grullón, Pablo Pujol, Pedro Francisco Bonó, Alfredo Dejen, Sebastián Valverde, Belisario Curiel y otros tantos líderes civiles de la revolución, nunca bajo ningún concepto, en el gobierno provisional restaurador de José Antonio Salcedo, nunca bajo ningún concepto quisieron ser haitianos y nunca quisieron unir la isla. Para estos desvergonzados que quieren tergiversar la historia, léanse al historiador Fran Moya Pons en esta narrativa extraordinaria relativa a esta epopeya que hoy celebramos, donde restauramos la independencia nacional y en donde, como dominicanos, establecemos claro nuestro gran legado de nuestros padres fundadores, el lema Dios, patria y libertad. Y escuchemos el himno. Escuchemos el himno de la restauración de la República.

referirnos al pueblo hermano de Colombia, que ha tenido un gran terremoto donde se han perdido muchas vidas y han tenido daños extraordinarios. Lo primero es unirnos a las familias que han perdido sus seres queridos, a todos aquellos que han sufrido con este terremoto en el hermano pueblo de Colombia, donde hubo un gran terremoto y la ciudad de Medellín, la ciudad de Cali y toda esa periferia que da hacia el Océano Pacífico, con el epicentro en San José del Palmar, ha traído realmente un terremoto de 7.4 a la vez, que evidentemente ha trastornado los primeros días.

el cálculo es al final, pero ya se está hablando de alrededor de 275 muertes y miles de heridos, con alrededor de casi 1.700 viviendas averiadas, más de 70 edificios colapsados y algunos 20 centros de salud totalmente desventilados. Se trata de un momento muy difícil, de una situación que requiere una gran solidaridad humana, y ojalá que los colombianos pongan por encima de sus asuntos particulares la solidaridad con su pueblo, y más en esa región que es muy pobre, en Colombia, de acuerdo a lo que dicen los cables internacionales. El gobierno ha declarado el estado de emergencia por estos temblores de tierra, que realmente han estremecido no solamente Colombia, sino también América Latina, porque ya tuvimos el ejemplo de otro sismo, de otro terremoto ocurrido en Venezuela, con el cual hemos estado muy solidarios. Sin embargo, también hemos notado, y viene a la prensa esta información, que ha habido temblores en Indonesia y en España. En Indonesia el movimiento sísmico fue de 7.7, con una emisión de alerta de tsunami, mientras que en España ocurrió en la provincia de Granada y Andalucía, y la magnitud del terremoto fue de 4.8. aunque no se han reportado muertes, pero sí daños materiales en muchas localidades de estos países. Se trata de un gran movimiento sísmico en el globo terráqueo, por lo que estamos observando. Y se trata de tomar previsiones para que este tipo de situación podamos, diríamos, observarla y tomar las previsiones, incluso familiares. Hay entonces muchísimas escalas de movimientos telúricos que ya están en los medios del internet, y la gente se va instruyendo en ese sentido, y aparecen los sismos más fuertes de cada país, etcétera, etcétera. Pero el punto no está que si fue de 7 o de 6 o de 5. El punto está en tomar las previsiones, y en estos momentos en que nos están dando signos claros de que en nuestro planeta Tierra está estremecido, y las placas tectónicas, como le llaman los expertos, están en movimiento y confrontándose. Observemos en nuestro país, en nuestro pueblo, nuestra casa, las medidas precautorias, porque estos terremotos son un gran problema, ya que ocurren en el momento menos, diríamos, previsible para cuando se dan estos temblores de tierra, que nadie los espera y que nos acechan a nosotros, y nosotros no podemos realmente tener la previsión. Cuando yo era niño, que vivía frente al mar, Ciudad Nueva, frente

Leal García entre la Espaillat y Pablo Hincado. Mamá me decía que cuando el mar se retiraba era un signo o que venía un gran huracán o que podía temblar la tierra. Y la verdad que después de estar grande, antes no se hablaba de eso, aprendimos el tema del tsunami. Y cuando ocurren esos tsunamis, recuerdo a mi madre cuando hablaba de que el mar se está retirando. Y después venían esas grandes olas y nos poníamos muy nerviosos. Yo viví allí hasta la Revolución de Abril, hasta 1965. Y realmente, este punto, cuando leo estas informaciones de terremoto y de tsunami y las consecuencias trágicas que trae, nos ponemos en manos de Dios, porque son fenómenos de la naturaleza impredecibles, pero que están ocurriendo con mucha periodicidad. Nuestra gran solidaridad para los pueblos de Colombia, Indonesia y España. Y ojalá que las políticas públicas alcancen a los más necesitados y los gobiernos hagan las restauraciones que son obligatorias ante estos fenómenos impredecibles de temblores de tierra.

hablar de Venezuela. En un periódico nacional encontramos una nota muy imprecisa, pero un anuncio. Se trata del anuncio de la liberación de 131 presos políticos en Venezuela. Estas excarcelaciones que han sido procuradas por organizaciones no gubernamentales pidiendo la libertad de decenas de presos políticos en Venezuela en estos últimos días. Hay notas de que la presión popular, la exigencia del pueblo democrático venezolano, está logrando la libertad, la excarcelación de venezolanos presos todavía en la dictadura madurista que encabeza la señora Rodríguez. El pueblo venezolano tiene que seguir luchando por la libertad y la democracia de sus hombres y mujeres. Este programa es testigo de abuelas que nos han escrito, cuyo nombre no damos para que no existan persecuciones políticas en Venezuela, reclamando la libertad de sus nietos menores de edad por haber estado en la calle, por haber llevado una pancarta pidiendo la libertad y rechazando el robo de elecciones del madurismo y en especial de la hoy gobernante señora Rodríguez y su hermano presidente del Parlamento. En esa dictadura madurista todavía prevalece la persecución y el crimen. En esa dictadura madurista que trata de excluir a los principales líderes de Venezuela, María Corina Machado, y tratan de hacer combinaciones vulgares, enojosas, contrarias a la libertad y la democracia del pueblo venezolano. Hay que seguir exigiendo la excarcelación de hombres y mujeres y niños presos en Venezuela por pedir la libertad y la democracia de su pueblo. La lista es mayor. Hay más de 1,000 hombres y mujeres y niños presos en las cárceles de Venezuela. 131 es casi un 10% de los presos políticos en Venezuela. El régimen de la señora Rodríguez es un régimen de facto. Es un régimen que robó las elecciones. Es un régimen impuesto por la dictadura madurista. De igual forma, es un paso trascendente que los venezolanos empiecen a salir de las cárceles, de las mazmorras, de todo lo malo que han podido hacerle a hombres, mujeres y niños que han reclamado la libertad y la democracia del pueblo venezolano. ¡Adelante, Venezuela!

Y nos vamos a referir ahora a la dictadura cubana. A este programa le escriben muchos oyentes que pagan su dinero para escucharnos a través de su teléfono. Y realmente nosotros tenemos un compromiso con la libertad y la democracia. La dictadura cubana está dirigida por los Castros. Ha fracasado como sistema y ha llevado a Cuba a una implosión social. El canciller cubano Bruno Rodríguez, es decir, el ministro de Relaciones Exteriores de Cuba, está acusando a la República Dominicana de someterse a las presiones de los Estados Unidos, porque han retirado unos 10 funcionarios diplomáticos, aunque el periódico Listín Diario habla de que existen 21 funcionarios que serán retirados de la delegación diplomática en la República Dominicana. Ese es un derecho que le asiste a la República Dominicana, pactado en la Convención de Viena. Y así le ha respondido la Cancillería Dominicana. Y específicamente, en un lenguaje diplomático extraordinario, le dice que esa medida se inscribe en las facultades que el derecho internacional reconoce al Estado receptor, es decir, República Dominicana, y en las disposiciones pertinentes de la Convención de Viena sobre Relaciones Diplomáticas, de la cual República Dominicana es un Estado parte. La Cancillería expuso además que el gobierno dominicano se acoge a la normativa vigente y seguirá conduciendo este asunto, es decir, de la expulsión de estos miembros de la legación cubana, sobre la base de la debida discreción y por los canales diplomáticos establecidos, en interés de preservar las relaciones entre ambos países. Óyeme, en esta materia diplomática es más lo que no se dice que lo que sale en los periódicos. Los dominicanos hacemos inferencia y evidentemente aquí con la legación cubana que vino a los Juegos Centroamericanos y del Caribe, hubo un grupo de cubanos que decidieron quedarse en nuestro territorio producto de las presiones, las persecuciones y la dictadura cubana. Fidel Castro, que para la juventud nuestra era el gran líder de la revolución, resultó ser un fiasco. Y la revolución cubana terminó siendo peor que la dictadura de Trujillo, porque los fusilamientos que hicieron en contra de muchos cubanos, como en los viejos tiempos del Imperio Romano, solo han servido para que la familia Castro se encuentre en un reinado en el poder en Cuba. Indudablemente que la presión que le causa la salida de estos diplomáticos, que solo la Cancillería y el gobierno cubano saben por qué, y no tenemos que estar inventando razones. Si el gobierno dominicano decidió la salida de esos representantes de Cuba en nuestro territorio, nosotros como dominicanos estamos de acuerdo. Porque
porque no se trata de la salida de un grupo de demócratas que viven en nuestro país representando a un país democrático. Se trata de un grupo diplomático que representa la dictadura más férrea, que ha exportado revoluciones, que ha comprometido, por ejemplo, la vida del coronel Camaño, que tendrán que darnos explicaciones, que ha comprometido la vida de muchos dominicanos que creyeron en la revolución y fueron traicionados por la dictadura cubana. Pero la historia, como dijo el propio Fidel Castro, la historia lo va a juzgar y no sabemos si lo pondrá en libertad histórica, sino quizás, y más en este momento, quedará encerrado, preso, por haber creado la dictadura más férrea en contra de un pueblo noble, trabajador, educado y con quien tenemos lazos inextinguibles entre República Dominicana y Cuba. Y hoy los dominicanos tenemos que enfrentar esa dictadura férrea, esa dictadura que fusiló y mató tanta gente en nombre de la revolución, que solamente le ha servido a los Castros para detentar el poder, usufructuar el poder y llevar a Cuba al desastre en que

0: nosotros antes de terminar el programa de hoy, 16 de agosto. Queremos felicitar a nuestras gloriosas Fuerzas Armadas, en la persona del Teniente General, comandante de las Fuerzas Armadas en este momento, y que a su vez ha hecho un gran trabajo de vigilancia de nuestra frontera, de entrenamiento dentro de nuestras Fuerzas Armadas, y sobre todo de disciplina y decoro de nuestras Fuerzas Armadas, que fueron siempre vapuleadas por organizaciones no gubernamentales como Participación Ciudadana, que llegaron a decir que no necesitábamos tener Fuerzas Armadas y querían convertir este país en un grupo de civiles con canana y tal vez una pistolita de mito. Las Fuerzas Armadas Dominicanas, que hoy están enaltecidas recordando a esos viejos generales que honraron la soberanía nacional, hoy lucen fortalecidas, entrenadas en centros tácticos virtuales para entrenamiento militar y sobre todo centinelas de nuestras fronteras que garantizan separados de Haití por siempre, que garantizan la soberanía nacional de los dominicanos, que garantizan el orden, la patria y ser soberanos por encima de los traidores, por encima de quienes no creen en la libertad del pueblo dominicano y la independencia nacional. ¡Vivan las Fuerzas Armadas de la República Dominicana!
1: No, no, no basta rezar.
0: 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La Voz del Comité Francisco del Rosario Sánchez. Un programa sin hipotecas sociales, con grupos económicos fácticos. Un programa comprometido con las políticas públicas y fundamentalmente con el bienestar social de los dominicanos, donde prevalezca el ideal de los padres fundadores de la nación, Duarte, Sánchez y Mella, sobre todo donde prevalezca los intereses nacionales. Y repitiendo al gran historiador y abogado diplomático dominicano, Manuel Arturo Peña Valle, en defensa de nuestro espacio vital, nuestra identidad nacional y nuestra propia idiosincrasia. Sobre el lema, Dios, patria y libertad.
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Topic. 563-1192. Hemos recuperado nuestro antiguo WhatsApp. Por ahí es que quiero que usted se comunique con nosotros. Recuerde, nuestro antiguo WhatsApp. 809-563-1192.

comunicación. 809-563-1192. Hasta a mí me resulta un poquito extraño decirlo. 809-563-1192. Mándame tu nota por esa vía o escríbeme por Instagram. Tony Sosa, el locutor. El otro está activo. Lo que sucede es que queremos retornar.

0: Sí, estamos de cumpleaños.
1: Celebrando el motivo de nuestro 163 aniversario. 16 de agosto.

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Buen día, Tony Sosa, el dueño de los domingos, mi hermano. Tony Sosa, el más fuerte. Tony, te habla José Gruero, de aquí del distrito. Hazme el favor, compláceme con la bachata de Anthony Santos. ¿Por qué no lo dijiste, por favor? ¿Por qué no lo dijiste?

0: a propósito. Los demás municipios son Loma de Cabrera y Restauración. Así mismo es. Así mismo es. Ya vuelvo.
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Mayor Martínez. A mí está reportando la sintonía, ¿eh? Y a la vez da la información de que el municipio de Cabrera, al igual que Loma de Cabrera, ambos llevan esos nombres en honor

agréguela a eso, comandante. El municipio de Luperón, también provincia de Puerto Plata, es en honor a la espada restauradora. Pero ahí está Salcedo, Pepillo Salcedo también, y otros.

0: Tommy Sosa, bendiciones para usted y lo suyo. Le habla un fiel oyente de Luperón, Puerto Plata. Para que me complazca con la bachata de Víctor Esteves, cada quien viva su vida. Bendiciones.
1: Usted merece un tripletazo a cargo de Víctor Esteves.

madre, Rosa Jaques Martínez, de la Sabana de Luperón. Mi padre, Concepción Sosa. Municipio Villa Isabela, ahí en Belloso, ahí nació mi padre.

que esté bien usted y su familia, que papá Dios me lo cubra con su manta, usted, a su familia y a ese personal de ahí, de esa emisora. Muchas bendiciones, que el Señor me lo cubra con su manto y me lo cuide. Yo quiero que usted me ponga el disco de Ramón Orlando, es uno que dice, yo no puedo olvidarte, que el amor es un fantasma donde quiera. Usted sabe a quién para dedicárselo, a una sobrina de Cuco Valor, oiga, de familia de Ramón Orlando, se llama la doctora Karina, esposa del sobrino mío. Oye, dentita, ella es dentita. Ya usted sabe, de parte de la Luisona.

Alex Cabrera. Cuando vean al político Radamés Sosa, díganle que su primo le está saludando con mucho cariño. Radamés Sosa, mi primito.

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Tome Sosa, ahora José Superfey aquí de la Sursa, toda bachata ahí de Tony a Tommy, la mujer que me mata, que el otro domingo la pedí, pero no había tiempo ya, yo sé que no la pusiste por eso, tíremela hoy.

0: Rosas, reportando desde Brisa del Este, es Cirilo que te habla. Un cordial saludo para ti, Tony Sosa, y además para que me saluden San Francisco de Macorís, Juana y Francisco. Y en el Hospital San Vicente de Paúl, al doctor Meléndez. Bendiciones muchas para ti, Tony Sosa.
1: Gracias por ese reporte desde San Francisco de Macorís, la perla del Nordeste. El Hospital San Vicente de Paul cambió el nombre, pero ya las personas no lo identifican por ese nombre. Es por el antiguo. También ahí está ahí la doctora Encarnación, amiga personal de la licenciada Harold y Sosa Jiménez, mi hija. Gracias, doctora Encarnación, por el mensaje tan bonito que me envió.

0: Sosa.
1: El Hospital San Vicente de Paúl.
0: Oye, ponme de Anthony Santos, camarera, al favor. Camarera de Anthony Santos.
1: También está.
0: Ya tú sabes.
2: Tengo precisamente un tripletazo a cargo del bachatú. También me dicen por acá, desde el sur de la Florida, que le pongo un poquito de fondo ahí, la más dura de Héctor Acosta, y ustedes son que mandan, hombre.

bebida, los hermano. Cuando le quiero, mamón, por favor, los principales de la casa, y a Saurín Rodríguez, por favor, hermano.

Primo, buen día para usted también, prima, y bendiciones también para usted. Quiero felicitarle también a su familia desde el Kennedy. Quien le saluda es su prima Lola. Favor de ponerme a Anthony Santos, La Jaula de Oro. Cuente usted con eso, prima. Precisamente venimos con un tripletazo a cargo del Bachatú Anthony.

el Señor vino y le entregó a 10 mujeres, a cada una 5 lámparas, para que la mantuvieran virgente, la mantuvieran llena, porque él se iba y él no sabía la hora que llegara. Pero cuando el Señor llegó, es

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0: Carlito, eso está en el Cabo Samaná reportando la sintonía. Atención a los muchachos de el restaurante El
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los diferentes, ahora sí, se me trabó la lengua ahí. Los diferentes bufetes legislativos que acaban de restaurarse, o sea, de instalarse nuevamente, porque sigue el de la Cámara de Diputados, que es Pacheco, y Ricardo de los Santos, que es del Senado, o sea, ambos van a continuar la legislatura ordinaria. Inicia en el día de hoy domingo. Para los que han estado preguntando, el excelentísimo señor presidente no se va a dirigir desde las cámaras, tanto de diputados como de senadores. Puede hacerlo a través de un mensaje personal, pero al hombre no le toca hablar en el día de hoy. A propósito, hay expectativa, por si viendo los cambios, hay expectativa. Repetimos, se acaban de instalar ya los bufetes directivos en la Cámara de Diputados y el Senado de la República, porque ambas cabezas siguen al frente. Y los cambios, los cambios.

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0: todavía buenos días, Tony Sosa, reportando a Wilson aquí en Alfred Comercial. Muchas bendiciones para ti y todos tus oyentes. Deseo que me complazca con el plantón de Anthony Santo aquí, para todos los muchachos de Alfred Comercial en Villamella City, lo más fuerte que hay. Muchas bendiciones para ti.
1: Gracias, Villamella, por hacer suya la programación de los 92.

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2: Sammy, felicítame a mi madre Balín, que está de cumpleaños, tiene 89 años, que hoy le voy a hacer un cancito aquí en el lugar para que ella se sienta feliz junto a su vecino. Te habla Paula de aquí de Los Alcarrizos, del Centro Internet Chucho.

Dice que entre sus primos yo soy el favorito. Primo, pero usted me prometió que este año yo iba a andar en cuatro gomas nuevecitas. Ando en una, gracias a Dios, primo. Pero usted me dijo que me lo iba a cambiar. Yo no soy su primo favorito. Primo,

0: este amor de Zacarías Ferreira, mi hermano. Que Dios le bendiga, que te habla el lindo de aquí, desde el Clay de Condado Anthony, tranquilo, con una pequeñita, pero con sí, 92.
1: No, querida, yo dije 100. No, pero ponle 1000, porque si lo tengo yo en los bolsillos. No, hombre. $100 lo tengo yo en los bolsillos. Dólares sería lo correcto. Por $100 yo no me voy a morir. Ahora por 100,000, yo

0: se me siente. Saludo para el señor Tommy Sosa Cleto. Eso lo dijo el Super Negro. Usted era mi hermano. Entonces usted es Tommy Sosa Cleto. Un saludo de parte de Ramón Cleto Sosa.
1: Gracias, Ramón Cleto, ciertamente. Usted es mi hermano.

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0: Buenos días, Tony Sosa. Buenos días.
1: Sobre todo, conjuntamente con el doctor Lucas.
0: Aquí en sintonía con mi 92.
1: Son médicos naturalistas de cama.
0: Negro y gallero.
1: Ambos son expertos.
0: Con la bachata.

0: aquí en sintonía con mi pana, por Hit 92. Aquí mandando un saludo a bien buen sargento que está en sintonía. Aquí de parte de Tapis Samboy, la ruta para el de cuatro, en los tres brazos. Así que sigan en sintonía con Hit 92.
1: Desde el residente.

0: por la sintonía, pero no voy a mencionar tu nombre, hombre. Demasiado mal me fue a tu lado.
1: Saludos, buenos días, hermano y colega Tony Sosa. Tony Nicasio desde Arroyo Hondo, transitando por el carril de los 92.1, celebrando lo que se considera la verdadera independencia de la República Dominicana. Bendiciones para ti, colega y hermano.
0: No, colega, no estoy de acuerdo con ese pronunciamiento. No se le puede quitar mérito a lo que hicieron esos grandes fundadores de nuestra nacionalidad. Solo que otros tenían ideales diferentes a los de Duarte Sánchez y Mella y a los demás que lo acompañaron, como Pedro Santana. No se le puede quitar mérito. Ahora bien, ellos también tienen sus méritos porque restauraron.

obstinado con nosotros en el día de hoy. No lo puedo creer. Confírmame si es así, desde Barbados. Claro que sí, me estás diciendo que sí.

0: Blanco Pelao, colaborador de Domingo Latino, para estar reportando la sintonía desde New York, el Fringy Caco Pelao, amplificando www.hit92fm.net. Ya vuelvo con las dos que te debo.
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0: yo estoy aquí, entonces tú vienes de viaje, no traes nada. Tres viajes te ha dado.
1: ¿Cuántos viajes?
0: No has traído ni un dulce.
2: No, pero yo quiero felicitar.
0: Entonces te iba esta semana. Porque no, en BTV no dieron la orden de los pasajes. Por eso no se fue ahora, porque en Boston hay otro viaje.
2: No, pero yo estoy agradecido de que el señor Medina le dé un par de viajecitos para allá.
0: Sí, mi rey, pero
2: a mí me encanta.
0: Ah, o sea, que a ti te han dado calladito. Ok.
2: Bueno, Medina,
0: no,
2: métele,
0: no voy a tirar chisme.
2: Llévenselo, hombre, nuevamente.
0: Oye, no voy a tirar chisme porque tengo dos presentadoras aquí que van a votar una mañana. Van a votar una presentadora.
1: ¿De dónde?
0: De un número impar. Sí, por prepotente. Porque ella está haciendo media tour, está haciendo ruedas de prensa, todo lo demás, y ha dicho que todos los programas de radio y televisión son una M.
1: ¿Cómo?
0: Sí, entonces.
1: ¿Y quién es ella?
0: No, no, nada.
1: Dame el nombre.
0: Nel.
1: ¿Eh?
0: Nel.
1: ¿Cómo? Nel.
3: Yo soy merenguero. Hasta las tambores.
4: Ay, merenguero hasta las.
1: Bueno, miren, señores. Me he atrevido a hacer un listado de las cinco grandiosas figuras históricas que más aportaron y han aportado al merengue nuestro. Y en este listado hemos hecho una selección de cada uno de ellos a modo de recreación y de recordación de sus grandes aportes musicales. Por ejemplo, no hay que hablar, el mundo, el país conoce lo grandioso de Johnny Ventura.
2: Sin dudas.
1: Todo el mundo valoriza y respeta los aportes, la grandeza, la internacionalización de nuestra música con el maestro Wilfrido Vargas.
2: El hombre que montó el merengue en un avión, y tú eres responsable de eso.
1: Exacto. Otra selección que tengo en este set de apertura es a cargo del maestro Félix del Rosario, que innovó, revolucionó.
2: Totalmente.
1: Mientras había una orquesta de 20 y 30 músicos.
2: Un salón lleno.
1: Sí, sí. Félix del Rosario viene con 5 o 6 músicos y creó una revolución.
2: Creó su propio estilo y rompió.
1: Otra selección musical que tenemos aquí para apertura está a cargo de la más reputada orquesta bailable, musicalmente hablando, que es la orquesta del maestro Rafael Solano.
2: Sin dudas,
1: Y el grupo emergente que marcó una generación, que fue una creación del maestro Wilfrido Vargas, tenemos aquí un tema de los hijos del rey.
2: Vocalizando el inmenso Fernando Villalona, que hoy por hoy sigue siendo uno de los artistas más populares de la República Dominicana. Bueno, al extremo que todas las fiestas del Mayimbe quedan personas detrás. E inclusive hay que habilitar sillas fuera del establecimiento comercial donde vaya a estar.
1: Bueno, señores, este es el set de apertura que tenemos en Domingo Latino hoy para hacerlo diferente y que recordemos, ¿no?, la grandiosidad de cada uno de estos exponentes de nuestra música.
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1: Señor, enséñame a ser generoso, a dar sin calcular, a devolver bien por mal, a servir sin esperar recompensa, acercarme al que menos me agrada, hacer el bien al que nada puede retribuirme, a amar siempre gratuitamente, a trabajar sin preocuparme del reposo, y al no tener otra cosa que dar, a donarme en todo y cada vez más. Aquel que necesita de mí, esperando solo de ti,

disfrutando de esta entrega especial del gigante dominical de Domingo Latino por la estación Hits 92. Hoy con una introducción un tanto novedosa, donde hemos hecho una selección de los más trascendentes artistas, figuras de nuestra música del merengue. Como tenía que ser, la apertura a cargo del relinchar armonioso del caballo Johnny Ventura. Hay que decir que en los 70 apareció el gran fenómeno musical del maestro Wilfrido Vargas a través de los Beduinos, que también logró posicionarse tanto a nivel nacional como internacional entre una de las más importantes figuras que ha tenido nuestra música del merengue. Aquí les presentamos uno de sus primeros trabajos, que en su momento fue todo un éxito musical.

0: en una introducción súper especial, pasando revista histórica a los grandes exponentes de nuestra música, el merengue. En este turno le toca a otro reputado músico histórico de la República Dominicana, que con sus creaciones musicales pues también logró éxito y trascendencia nacional e internacional. Estoy hablando de un acreditado, ¿no?, y admirado músico de la República Dominicana, el maestro don Félix del Rosario, el creador de los Magos del Ritmo, que fue una agrupación que se constituyó en los años 70 en todo un fenómeno musical en la República Dominicana y en otros países del mundo. Hoy estamos pasando revista, ¿no?, a esa discografía exitosa de estos grandes exponentes de nuestro género musical, el merengue, y es el momento de disfrutar de los Magos del Ritmo de don Félix del Rosario.
1: Síguenos de...

0: Memelo. ¿Qué pasa? No se oye hablar de Memelo, no se oye decir nada.
1: Ahí viene Memelo, ahí viene Memelo, y no hay quien le gane a Memelito.

señoras y señores, amables oyentes de la estación Hits 92. Estamos disfrutando en Domingo Latino de una selección de las grandes figuras históricas de nuestra música, el merengue. Me atrevería a decir lo que más aportaron a la proyección nacional e internacional de nuestro género musical. Vamos a seguir ahora con otro tema emblemático en su época que se constituyó en todo un exitazo. Está a cargo de la orquesta élite, la orquesta élite del maestro Rafael Solano. Esta canción fue un exitazo en su momento y casi 50 años después la recordamos aquí en Domingo Latino, a la pela de Juana.

señoras y señores, disfrutando aquí de esta entrega especial de Domingo Latino por la estación Hits 92. Ya comienzan las estrellas a decir presente. En breve vamos a conversar con ellas que están por aquí presentes. Señores, en esta recopilación que hemos hecho de los grandes exponentes de nuestra música, el merengue, hay que dar el mérito al maestro Wilfrido Vargas, que en un momento dado, pues, creó una agrupación que resultó muy impactante y logró éxito nacional e internacional. Estoy hablando de la agrupación Los Hijos del Rey, que en su primera etapa tuvo como figura central a uno de los más carismáticos merengueros nuestros, como lo es Fernando Villalona. Vamos a escuchar este tema que es representativo de todo este movimiento musical que ha tenido nuestra música nacional, el merengue.

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1: Bueno, señores, hasta aquí el segmento donde hemos presentado, ¿no?, a los grandes líderes históricos de nuestra música, el merengue, poniendo de manifiesto su talento, su trayectoria y su grandeza, no solo en el país, sino yo diría que a nivel mundial. Vaya el reconocimiento para el caballo Johnny Ventura, para el maestro Wilfrido Vargas, para el maestro Félix del Rosario, para el maestro Rafael Solano, y por supuesto, el grupo emergente, si se quiere, ¿no?, innovador, el grupo de los hijos del rey, que tenía en su momento como figura máxima a Fernando Villalona. Señores, les invitamos a seguir disfrutando del gigante dominical de Domingo Latino.
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1: Esto es mío, claro.
2: Abre la bomba que tengo calor. Damas y caballeros, el Príncipe Cooperado directamente desde Nueva York a través de la magia de la internet. En sintonía con Domingo Latino Hit 92. ¡Domingo! ¿Qué es lo que es? ¡Arillo, Tony! Señores, caliente aquí, 80 grados de temperatura. Una tarde soleada domingo aquí en la ciudad de Nueva York. Damas y caballeros, queremos felicitar de manera pero muy especial a todos los merengueros que están trabajando. ¿Que el merengue qué? Óyeme, aquí hay muchísimos merengueros nuevos. Ya mira, tenemos al merengue de Gabaldina. Tenemos al merengue de Ferrami. Tenemos al merengue del Faraón. Y representándonos desde Puerto Rico, Mr. Don el Morenazo. ¿Cuántas propuestas merengueras que hay nuevas? Así que no me digas tú a mí que no hay merengue. Y en la última esquina, el Fringui Cagapelao. ¡Arriba el merengue! Quédate en sintonía. Quédate en sintonía con Domingo Latino Hit 92. ¡Domingo! ¡Arriba el merengue! Saludos al maestro Ramón Orlando y a Shakira, que está de cumpleaños. ¡Arriba el merengue! ¡Quédate ahí! ¡Quédate ahí! ¡Hit 92, Domingo Latino!
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0: Bueno, señores, como siempre, recibiendo importantes figuras que nos visitan aquí a Domingo Latino. Y en esta ocasión tengo la satisfacción de recibir a una hermana querida, respetada y admirada. Presente con nosotros aquí, amigos oyentes de Domingo Latino, está Marcel. ¡Hágale una bulla!
1: ¡Bravo! Feliz, contenta esta mañana tarde maravillosa. Y decía que venir aquí a esta cabina de Domingo Latino, pues a mí me reconforta. Puedo estar muy cansada, puedo estar agripada, puedo estar quizá y pensar que vengo para donde ti. Y lo confieso en la mañana tarde de hoy, que cuando venía para acá iba a sacar una vestimenta de un color tierno. Y dije, no, es que los dolores de Domingo. Entonces, eso me da la energía de saber que vengo para donde ti.
0: Bueno.
1: Y que de eso se trata, de brindar alegría, que es lo que tú siempre has brindado en esta cabina, con la historia del merengue, con la historia de nosotros, lo que somos los dominicanos, que lo has vendido sin necesidad de decirte, sin necesidad de tú decirle al mundo, yo vendo la República Dominicana a través de la música.
0: Ciertamente, me siento muy honrado, Marcel, de que esté con nosotros por aquí, y siempre hay cosas interesantes que hablar. Te ha consagrado, te ha establecido. Ha sido el esfuerzo, el trabajo, la mística, definitivamente.
1: Wow, la mística,
0: ya
1: sí.
0: te ha posicionado.
1: ¿No? Wow, ¿eh? Sí.
0: ¿Cuántos años van de eso?
1: Bueno,
0: ya?
1: Van unos 20 y pico ya, largo, Domingo.
0: Sí, sí.
1: Pero sí, siempre, tú sabes que nosotros tenemos disco nuevo.
0: Sí.
1: Y cada vez que vamos a estrenar disco nuevo, siempre venimos acá a la casa,
0: sí,
1: a la casa del artista. Porque aquí el artista tiene la particularidad. Siempre lo he notado. Que cada vez ni siquiera se anuncia.
0: Sí.
1: Ni siquiera se anuncia. Lo que te conocemos y te amamos, pensamos que tenemos todo el derecho.
0: Sí, sí,
1: de
0: sí.
1: Que Domingo.
0: Llegamos
1: ahí, punto. Pero no espera que lo haga todo. Sí. No, es que hay un derecho que no asiste.
0: Exacto.
1: Por trayectoria y por sobre todo por hermandad que tenemos. Y justamente de eso se trata. En el día de hoy me abre las puertas. Como me la abriste, como me la abrido siempre. Y hoy estamos aquí estrenando en esta cabina de radio el disco que Marcel ya va por una cantidad de reproducciones, más de 100,000 y pico de reproducciones en mi canal de YouTube.
0: Qué bien.
1: Es que no hemos inventado en lo que es la combinación del merengue y la bachata, la tambora y la guitarra. Es una experiencia musical llamada Bacharengue 2.0.
0: ¿Bacharengue?
1: Bacharengue 2.0.
0: Okay. Mira, hermana Marcel, ¿por qué se te ha tipificado como la reina de los homenajes?
1: Ay, porque me encanta, cada vez que he tenido la oportunidad de... Es una manifestación de admiración.
0: Sí.
1: Yo pienso que la mejor manera de mostrar admiración dentro del mismo sector artístico, que muchas figuras no lo hacen porque se sienten más allá
0: superiores.
1: De superiores, y yo siempre me he creído simplemente lo que yo soy, que en el polvo de la tierra naciste.

0: y a ella volverá. Entonces, cuando yo he tenido oportunidad de abrazar figuras del arte internacional, han sido dos grandes figuras para mí, que fue Selena Quintanilla, cuando hicimos la producción, y el tributo al maestro Wilfrido Vargas, el cual tú sabes que yo siempre te manejaba detrás del aire. Siempre he tenido una admiración especial, porque siempre he dicho que el primer merenguero dominicano en poner la bandera en alto, ser el embajador número uno de nuestro país, lo fue Wilfrido Vargas. Y es un reconocimiento que no muchos se lo dan, se lo ha dado tú, que fuiste partícipe de su carrera, se lo ha dado mucha gente, pero no todo el mundo en RD.
1: ¿Tú has visto crecer
2: y venir artistas nuevos, emergentes de la industria?
0: Y
2: tú sigues en el mismo puesto, con el mismo cariño. ¿A qué se debe?
0: Yo soy Marcel, como Penélope. ¿Cómo? Penélope, que estaba con su bolsita en, esperando la estación, en la estación del tren, y ver pasar, me encanta jugar al tiempo y ver pasar muchos que piensan que todo lo han conseguido y muchos quizás en el camino se han detenido. En una ocasión, don Fran Rainieri, del grupo Punta Cana, tu amigo, le pedí un consejo, porque de personas como don Pepín Corripio, don Fran Reneri, de personas como Manuel Estrella y mucha gente que han llegado y han tenido éxito, tú tienes que, cuando te acercas a ellos, pedirle un consejo y qué hacer en un momento dado. Yo pienso que son grandes mentores para nosotros, los que estamos aquí en República Dominicana con esos grandes empresarios. Y me dijo, el hecho no es llegar, me dijo don Fran, el hecho es montarte en el tren y saber correr a la velocidad correcta.
2: Y adaptarte,
0: gustó, le agregaste tú, Daricho,
2: la cara.
0: Y adaptar a los tiempos y evolucionar.
2: Que te va
0: y evolucionar. Entonces, de eso se ha tratado, de montarme sin la desesperación, adaptarme, evolucionar y ver muchas cosas pasar. El cual algunas veces les voy a confesar esta tarde aquí en Domingo Latino. Yo soy muy de almas a tomar, en eso me parezco mucho a Juan Gubieres, pero yo detengo mucho eso en mi mente y me baja la adrenalina, porque mi hermana, siempre Magali, siempre me dice, pero ¿qué tú ganas con hacer eso? ¿Cuál es tu beneficio en hacer una situación? Me dije, voy a ver esto, voy a buscar un abogado, voy a hacer esto y esto y esto. Entonces después ya me aterriza. Y me dice, ¿y qué ganas con eso? Entonces hemos aprendido a las dificultades y las adversidades, aprender a tomarnos un vaso de agua, respirar y seguir.
1: Bien, bueno, entrando en materia, tenemos el privilegio de presentar en estreno aquí en Domingo Latino tu más reciente producción. Háblame de este tema.
0: Bueno, este tema pertenece a mi EP, que está en el canal de YouTube. Hemos ido caminando al pasar. Déjame decirte que le agradezco muchísimo a Melvin Vázquez, que fue quien me dijo, vamos a volver a los orígenes de Marcel Fiel Moreno. Y la forma de volver a los orígenes. Y yo le dije, ¿cómo? Me dijo, es que tú no tienes en tu repertorio lo que yo tengo pensado para ti. Esos cortes de bachamerengue del ayer, donde reúnen una cantidad de temas éxitos, donde los cuales se parecen mucho a ti y además van a tener el sabor tuyo. Le agradezco al maestro Requintín, que ha hecho de bachata, que ha hecho muchos hits de bachata, el productor de Luis Miguel, de Darme la Melodía, un sinnúmero. Pero yo le dije, maestro, cuando fuimos, yo le dije, yo no quiero nada que se parezca a nadie. A mí no me interesa parecerme a nadie. A mí yo me interesa parecerme a mí. Que de que la gente inicie el tema hasta que se termine, la gente piensa que es viernes o que sea martes.
1: Exacto.
0: Que los problemas de deuda, de la tarjeta de crédito y todo lo que tienen con los escolares, se le olviden. Que suelten, que piensen en la villa, que piensen en Costa Rica, que piensen en diciembre sin serlo. Porque esa es Marcel.
1: Vale. El privilegio de tener la oportunidad de estrenar y presentar a nuestros oyentes el más reciente trabajo de
3: Marcel Fiel Morena. Ahí está el tema.
0: Ahora
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0: artista, de poder estar presente, y me decía ella, en YouTube ahí está.
1: Pero está monetizando.
0: Claro que sí, ya, ha dicho, ya todo. Gracias a Dios está bien organizado, sí. Mi canal.
1: No te están robando.
0: No me están robando ya. Y también aparte de eso tenemos un encargado de ciberseguridad que no hay forma de hackear.
2: Bueno, un aplauso.

0: Yo me recuerdo de mi amigo Chelito.
1: Qué bien. Bueno, honrado de que haya venido con nosotros a presentarle el trabajo.
0: Claro que sí, seguimos.
1: Y desde ya te auguro que el éxito está asegurado.
0: Seguimos.
1: Bueno.
0: Con los colores de domingo.

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1: Buenas tardes, muy buenas tardes, amigos de Domingo Latino. Estamos aquí en su segmento Las Cosas de Manolo. Hoy en Las Cosas de Manolo vamos a hablar de qué. Vamos a hablar de los personajes típicos de los barrios. Los personajes que no faltan en un barrio, que siempre aparecen en los barrios. Por ejemplo, un personaje que nunca deja de existir en un barrio es una vieja que fuma encondido, o fuma cachimbo, o fuma tabaquito, y escupe como una loca la doña, pero eso sí, escupe grueso la vieja. Ay, padre. Otro personaje que no falta en los barrios es un niño que siempre anda en cuero, en cuerito, y se siente y comienza a jalarse su partecita. Y la mamá le dice, déjate eso, muchacho. No te terique, déjate eso. También en un barrio no falta el tipo Pepillito, conocido él, el tipo que no trabaja, viste bien y vive metido en la banca. Pero él no trabaja, viste bien y vive en la banca y juega ya mucho, pero él no trabaja, pero tiene dinero, no es un misterio. En todo sabemos, pero no lo decimos. También está la muchachita bonita, comparona, muy comparona, que no le habla a ninguno de los tigres del barrio. Y oh, misterio de la vida, esa tiguerita sale preñada de uno de los tigres más malos del barrio. ¡Qué cosa! También en un barrio encontramos un loco rendido de su parte. Cuando ese loco se desnuda, las mujeres lo aplauden. Y aparece una sinvergüenza que dice, ah, pero mira, el name loco, el name loco, el loco tiene su juventud. También en los barrios abunda un pájaro que ayuda a los niños, que respeta a los mayores y le sabe la vida a todo el mundo. Y a todas las mujeres le dice comadre. Adiós, comadre. Comadre. Pero él no tiene hijos, yo no sé. Lo que pasa es que él le bautizó una muñeca a una de las mujeres, le dice a todas comadre. También en un barrio encontramos un viejo que ha pasado la vida entera muriéndose. Le han comprado la caja 8 veces. El padre ha ido a darle la extremaunción. Lo han despedido 500 veces. ¿Y qué va, compa? Se ha lambido medio barrio y todavía don Pan Panchinta. Don Pan Panchinta ahí, para ahí. También en un barrio encontramos una señora evangélica, una líder y un ladrón que viven los tres en el mismo edificio. Los tres, la evangélica, como le dicen en los barrios. Una líder, que es la que, ¿verdad? Te quiere por dinero. Un ladrón también que se roba todo, sobre todo le gusta robar ropa mojada. Y los dos son mujeres, como eso. También en el barrio, típico personaje, ¿cuál? El brechero. Oye, ese muchacho le han puñado los ojos, lo han acarreado. Y él no deja, es un vicio, el vicio lo domina. Otro personaje de los barrios también que abunda es una doñita que no usa brasieles. No usa brasieles y a veces ya lo que hace es que se cruza los brazos para taparse los finales del pecho. Pero también está la popular, la más popular del barrio, que se sienta mal. Y los tigres pasan por ahí varias veces nada más para mirarla. Y ella de maldad sabe que la está mirando y se sienta de playa para que la miren ahí. Otra característica de los barrios es que siempre hay un solar baldío, que ahí los tigres se meten y hacen de todo, hacen hasta pipí, de todo hacen ahí. Hay en los barrios también una casa medio así, y además aparece siempre una casa grande, grandota, una mansión, que el dueño está preso en Nueva York.
2: ¡Ay, Dios mío! Y por eso la mansión está sola.
1: Gracias, señores. Hasta aquí el segmento Las Cosas de Manolo, especialmente para su programa Domingo Latino.

0: Bueno, señores, sintonía perfecta con la estación Hits 92, el programa Domingo Latino, y siempre, pues, de forma grata recibimos por aquí nuestros invitados especiales. En esta ocasión viene una figura internacional, artísticamente llamada el Samboy de América. Venga el aplauso para el Samboy de América.
1: Gracias.
0: Bienvenido, hermano.
1: Gracias, mi hermano. Gracias por esta nueva oportunidad.
0: ¿Cómo no? Nos sentimos contentos de recibirte y nada, pasar revista lo que ha sido tu trayectoria, tu trabajo y lo que actualmente estás realizando. Okay. Vamos a conocer un poquito de tus andanzas en esto de la música, del espectáculo, del canto.
1: Correcto.
0: ¿Cuándo comenzaste? ¿Cuáles fueron los primeros inicios, los primeros pasos?
1: Bueno, yo comencé hace 28 añitos.
0: ¿28 años?
1: Añitos.
0: Hace añitos.
1: Sí, y aquí tengo a Rafael Arduay.
0: Nuestro hermano Rafael Arduay.
1: Mi hermano, que fue el que me hizo el primer video.
2: Cógelo ahí. El primer video de Samboy se lo hice yo. Y le dije, tú tienes talento y tienes estilo para eso de la bachata.
0: Sí.
2: Pero tú sabes, en Estados Unidos tú tienes que hacer, aparte, trabajar otras cosas y eso. Pero el muchacho ahora arrancó.
0: Ya. Sí. Ya arrancó.
1: Pero duro.
0: Sí. ¿Cuál es la línea, cuál es la onda, la temática, la parte musical de los trabajos que está haciendo? ¿Cómo lo define?
1: Bueno, anteriormente yo tengo bachata de barra, bachata bonita. Y lo que estamos haciendo ahora es una bachata, ¿se puede decir de cabaret?
0: ¿De cabaret?
1: ¿Se puede?
0: De cabaret. Dame.
3: Aunque en esta ocasión los cabarets se llaman
0: carandales. ¿Tú sabes cómo decía mi abuela Doña Fefa? Así que lo digo.
2: Pero.
0: ¡Cuerería!
2: Sí.
0: Sí, háblame de esa experiencia, hermano.
2: Tenemos porque los carandales de la época eran en línea.
0: Exacto.
1: Tenemos una bachata que se titula Maldita Boca.
0: ¿Cómo?
1: Domingo. Se titula Maldita Boca. Que es rítmica, bailable. Que es del bailador, la está disfrutando. Por ejemplo, en los carandales están metidas. Los carrandales aquí están metidas ya la bachata.
3: No, y no los carrandales, sino también en Hits 92. Yo tengo el placer de compartir con los amigos oyentes el horario de la mañana todos los domingos. Y no lo veas como lisonja ni buscando nada por el estilo, pero ese tema hoy, tres veces me lo solicitaron.
1: Rico,
3: tres veces me lo pidieron oyentes diferentes. Tres veces oyentes de lugares, de provincias diferentes, inclusive desde Miami me solicitaron ese tema.
1: Eso quiere decir que está calando.
0: Exactamente.
2: Mi esposa, que no es muy ducha a eso de la bachata, cuando lo escuchó me dijo, viejo, pero esa vaina está bien.
3: Sí.
2: Y le hicimos un video en caricatura, en muñequito, chulísimo.
0: Ok. Uh-huh. ¿Cuáles fueron tus primeras experiencias?
3: Tendría que ser tú, porque yo no sabía que era tu idea de un principio, por eso está genial.
0: Sí.
3: No sabía que era tu idea, mira cómo son las cosas.
0: No. Samboy, uh-huh. ¿Cuáles fueron tus primeros pasos en esto?
1: En la música.
0: En la música, ¿cómo? Recrea eso, a ver.
1: Bueno, yo nunca he pertenecido a ningún grupo.
0: Es decir, no he estado en ninguna agrupación musical.
1: No, yo lo que hice fue que me fui a la escuela, estudié un poco de música para entender lo que yo quería hacer.
0: Exactamente.
1: Y yo mismo hice mi primera producción, yo hago todo.
0: Okay.
1: Arreglo, escribo, hago todo.
0: Correcto.
1: Todo lo que ustedes digan ahí, bueno o malo, échenme la responsabilidad a mí.
0: ¿Por qué la bachata y no otros géneros?
1: Bueno, que yo soy del sur profundo. Y yo me crié oyendo a Ramón Cordero, Luis Segura. Y eso es lo que se consumía allá.
0: Okay.
1: Y creo que todavía lo seguimos consumiendo en el sur.
0: Este tema que estamos promocionando, ¿cuál es la temática? ¿Qué dice en su desarrollo?
1: Bueno, este es un piropo a la mujer.
0: Ajá.
1: Rafael Arduay me dijo, maldita boca. Yo le expliqué.
0: Espérate, ¿cómo te dijo Rafael Arduay?
1: Maldita boca, porque ese es el título de la canción.
0: Sí.
1: Pero esto es un piropo a la mujer, ya como cuando yo era teenager. A mí me gustaba pararme una esquina y piropear a todas.
2: Hay que aclararle a
1: la que cruzaba.
2: Que teenager, en la época de nosotros.
0: Sí.
2: No, porque tú eres un niño. Todavía ahora te faltan crecer los cabellos.
1: Ahora que me va a salir el pelo, sí.
2: Eran los jevitos de ahora.
0: Sí, los jevitos de ahora, los teenagers.
1: Los teenagers. Los teenagers de 11 hasta 17.
0: Pues exacto. 18 años por ahí.
1: Me ponía a piropearlo, pero ya no se puede piropear a las mujeres. Entonces, para no meterme un problema yo. Ese piropo lo hice canción.
0: Lo hiciste canción.
1: Sí, ahí no me meto en problemas.
0: ¿Cómo se llama el piropo?
1: Pero que boca, tira esa loca. El cuerpazo de esa loca. Me tiene loco.
0: Repítemelo con el mismo tono.
1: Pero que boca, tira esa loca.
3: Yo me imagino la cara de Andrés cuando tú le dijiste ese tipo de maldita boca. El asombro.
2: Aunque no mencione el nombre de una mujer ni nada. Estamos diciendo loca.
1: Maldita. Y los ojos de esa loca me tienen loco. Es un piropo.
0: ¿Tienes un soporte empresarial discográfico o ha sido un trabajo propiamente tuyo todo?
1: Todo el tiempo ha sido a fuetazo limpio.
0: Exactamente.
1: Pero sí, tenemos una persona que nos está ayudando ahora y tenemos un sello de quiero pequeño, pero un sello.
0: Te está dando soporte.
1: Exactamente.
0: Y está haciendo el trabajo.
1: Sí, estamos bien. Por ejemplo, aquí en la capital, en la radio, nos están apoyando muy bien, comenzando por Gino 22.
0: Correcto.
1: Sí. Y en el sur, en el este, y estamos entrando ahora el Cibao. El tema está caminando.
0: En perspectiva hacia el futuro, ¿qué te visualizas? ¿Qué tú tienes para allá como meta, como sueño?
1: ¿Usted quiere que le diga la verdad?
0: Sí. No, la verdad.
1: Domingo, yo no tengo afán para ser el número uno, ni el número dos, ni el número tres, porque entiendo que el 8, el 9 y el 10 también pican, y pican bien.
0: Exacto.
1: Sí. Y ocurre que sea el número uno, el número dos, el número tres, qué lindo. Sí. Pero ese no es mi afán.
0: Okay,
1: mi afán es estar entre ellos.
3: Exacto, hacer tu trabajo y que el público
1: estar entre ellos, que el público
3: exacto.
1: Elija
3: exacto.
1: Cuál es mi posición.
0: ¿Este tema forma parte de una producción, como diríamos, en el negocio completa?
1: No, este tema lo soltamos adelante.
0: Exacto, es tu carta de presentación.
1: Exactamente, ahí resultado completamos.
0: Exacto, perfecto.
1: No como uno hacía antes, que hacía una gran inversión en una producción. Y si no pasaba nada, pues uno quedó abajo.
0: Exactamente. ¿Tiene en perspectiva el soporte discográfico de empresas de izquierda?
1: Sí.
0: ¿También?
1: Sí. Estamos legalmente registrados. Estamos trabajando de una forma ordenada, que no era lo que pasaba antes.
0: ¿Cuál es la temática de esta canción que tú estás promoviendo, por favor? ¿Qué dice?
1: Bueno, la temática es a la mujer.
0: ¿Qué tú le dices?
1: El ser más hermoso.
0: Dímelo con palabras, no cantando.
1: Con palabras. Aquí yo digo, el perfume de esa loca, el caminar de esa loca, me vuelve loco. Una mujer, para volverme loco a mí, nada más tiene que oler. ¿Oler o hueler? ¿Cuál es lo correcto?
0: Oler.
1: Oler.
3: Ambos son hueler.
2: Hueler. Hueler.
1: Tú sí
2: hueles bien.
1: Una mujer que huela bien y camine bonito, ya me tiene a mí de pies.
0: De pie. ¿Y tú tienes con qué responder?
1: No siempre.
3: No, pero se vuelve loco.
1: Ahí yo me hago loco.
3: Él se inspira mucho con ese monumento que está de frente. Ahí.
0: La mujer
1: bella,
0: talento.
1: Sí, todo.
3: Está inspirado.
1: Bueno, las mujeres han hecho de mí una mujiganga de hombre.
0: Bueno. Yo te recibo con mucho respeto y con mucha admiración. Gracias. Y te deseo que tenga éxito. Además, viene de la mano de un hermano, Andrés. La verdad que nos sentimos contentos de que esté aquí en el programa Domingo Latino. Y vamos a tener el privilegio de presentarle a nuestros oyentes tu más reciente trabajo y llamado. El tema se llama
1: Maldita Boca.
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0: No, pues, uno lo observa primero.
1: Ciertamente Domingo Bautista y Edway, el tema es jocoso y está calando. Yo simplemente te puedo decir,
2: gracias, hermano.
3: Bueno, lo importante es que esta es una gran carta de presentación. El tema tiene todas las condiciones para convertirse en un éxito. Detrás de ti, me imagino que hay todo un equipo trabajando, ¿no?
2: Sí, sí, claro.
3: De que el éxito está al llegar, está al llegar.
2: Sí,
3: podríamos estamos, decir.
4: Estamos la trabajando primera que para está eso. Estoy trabajando, soy yo, porque él me dice a mí loca. Tobella para servirle.
3: ¿Forma esto parte de una producción completa a futuro?
2: Sí, claro. Viene la producción completa.
3: Bueno, pues yo te auguro los mayores éxitos y creo que sí, que tiene en tus manos un buen producto que puede llegar al gran público. Porque a la gente le encanta esa
2: loquera. Sí, sí, es algo llano de pueblo.
3: Sí.
2: Entonces, por eso está escalando rápido. Porque es sencillo lo que está pasando y una musiquita jugosa.
3: Sí, está muy bien. Uh-huh. Bueno, pues aquí siempre en la mejor disposición.
1: Domingo, antes de pedirte, no podemos desaprovechar la oportunidad y preguntarle a Anduay, sigue, ¿qué viene, qué trae ahora en las Navidades en tus proyectos personales?
5: Bueno, yo estoy trabajando con el grupo Telemicro. Dejé a Nueva York para venir a trabajar para acá. Y aunque tengo que viajar constantemente.
1: Pero espérate, como que no me cuadra la suma. Tú saliste de New York. No, retornaste a Telemicro.
5: Porque tengo los hijos, los nietos, todo el mundo.
1: Ahora la suma no.
5: Entonces, estábamos en Telemicro trabajando en producción de humor. Y los domingos hacemos una cuestión que se llama Los Cuentos No Son de Nadie con Fausto Mata.
1: Sí, claro que sí.
5: Pero tenemos algunos proyectos en mente que lo vamos a ver si los realizamos. Entre ellos, un concurso del que mejor imite a Chicho Cuento en las redes. Va a tener unos premios a partir de miles para allá.
3: Bueno.
5: Estamos buscando los patrocinadores.
1: Bueno, yo te felicito por esos dos personajes que tú tienes. Chicho Cuenta y Sobeida, a propósito, que lo acaba de hacer
5: y un poquito ahí. Tengo un proyecto de hacer una especie de campaña. Doña Ñeca es un personaje que cada vez que hay elecciones yo lo saco a la calle. Ahora Ñeca.
1: Pero déjame decirte que en el 2004 te trajo problemas con Hipólito Mejía.
5: Sí, con Hipólito.
1: Te trajo problemas.
3: Pero ahora.
1: Recréame
3: el caso de don Hipólito.
1: No, porque es que este personaje.
5: Ñeca, tú sabes lo que significa.
1: Sí, exacto. Y se mofa de los candidatos. Fíjate que Hipólito Mejía, el hombre no era muy letrado.
5: Ahora,
1: no,
5: pues,
1: respeto para él.
5: La voz de doña Ñeca es hasta cierto punto. Entonces, doña Ñeca, por ejemplo, ahora viene.
6: Ahora soy Ñeca. Ya Ñeca no va para el palacio sola. Ahora voy con a los foques. A los foques con Ñeca y Ñeca con a los foques.
5: Y estamos grabando
1: un tema. Esa tecla.
5: Estamos escribiendo un tema musical. Vamos a
3: dar un avance del tema. No, ¿cuál es la temática?
5: La temática. Por ejemplo, yo hice una parodia. Que lo pueden buscar en YouTube de el tema de Quinito, que decía tan tan tan tatina, también es de lo mío. Entonces yo hice una parodia cuando vinieron unas elecciones pasadas, no me acuerdo cuáles fueron, yo estaba trabajando con Chévere Nay, que decía, y Quinito me hizo el coro.
6: Ñeca para el palacio, también es de la mía, Ñeca tan tatana, también,
5: cuando Ñeca gana, dice,
6: Ñeca no solamente va para el palacio, Ñeca para la policía, Ñeca para la guardia, Ñeca para el ayuntamiento.
1: Déjalo ahí. Samboy de América. Aquí a los buenos se les daña.
2: Se me olvidaba decirle que en las redes.
1: No es sábado.
2: Gracias. Que en las redes sociales vamos bien.
3: Ah, qué bueno.
2: En TikTok llevamos 13 millones de vistas.
3: ¿Cómo?
1: Pero recuerda las redes a los amigos oyentes.
2: Las redes, claro, Samboy de América en todas las redes.
1: En todas, Samboy de América.
2: Las redes también, la cosa va bien.
3: Bueno, pues yo te felicito y te auguro que tengas el éxito que te mereces en base a tu talento y a tu trabajo y a tu dedicación, hermano.
2: Gracias, mi hermano.
3: Honrado de recibirte por aquí.
2: Gracias.
3: Tú eres de la familia. Bueno, señores, no se muevan. Suéltalo.

Hoy, en las cosas de Manolo, ¿de qué vamos a hablar? Vamos a hablar con ustedes de las grandes esperanzas dominicanas. Las esperanzas que tenemos la mayoría de los dominicanos. Las vamos a enumerar junto con ustedes. Una gran esperanza dominicana, la liquidación. Cuando me den la liquidación, yo le voy a echar plato a la casa. Voy a comprar un motor. Otra esperanza dominicana, un familiar que vive fuera. Es con el que vive fuera, el dominicano hace planes. Yo voy a comprar esa nevera cuando Quiquillo me mande algo de allá de Nueva York. Porque esa es una esperanza dominicana. Otra esperanza dominicana, ¿sabes cuál es? Un hijo que te salga pelotero. Tú lo metes en la liga. ¿Para qué? Para ver si vivimos del hijo. O bachatero. O en este caso, en este tiempo ahora, de embocero. Otra de las grandes esperanzas dominicanas, ¿cuál es? La regalía pascual. Bueno, cuando me den el doble, voy a comprar un equipo de música. También está entre las esperanzas dominicanas, los bonos, cuando te den los bonos, o cuando te entreguen el SAN. Cuando me entreguen el SAN, yo resuelvo. Adicional está como esperanza dominicana.

0: Sobre todo una muchacha de Boca Chica que se case con un italiano. Otra de las esperanzas de nosotros dominicanos es que venga un gobierno bueno, o que gane el partido de uno, o que te nombre un amigo tuyo en un sitio bueno, que deje cuarto. También otra de las esperanzas dominicanas es, bueno, después de enero él me dijo que me iban a conseguir el empleo. O cuando aprueben el presupuesto. O cuando le den un chequecito que viene por ahí. Siempre, siempre nosotros estamos llenos de esperanza. Bien, señores, estas han sido las grandes esperanzas dominicanas en su segmento Las Cosas de Manolo de Domingo Latino. Bien.
1: A sangre y fuego, contra viento y marea.

0: señoras y señores, amables oyentes de Domingo Latino, seguimos recibiendo personalidades en el día de hoy y nos satisface muchísimo tenerla aquí en el escenario del espacio Domingo Latino. Es una artista ya, si se quiere, de trayectoria, que ha participado en proyectos importantes y que ya asume su proyección de manera personal. Realmente nos satisface, nos enorgullece, nos llena de gran satisfacción que nos acompañe esta tarde aquí en Domingo Latino, Miosotis Malagón. ¡Tengo un aplauso! ¡Una bulla! ¡Más fuerte! ¡Miosotis!
1: Pero dilo como a ti te, como tú lo me gusta, como tú lo dices, con Malagón, dilo.
0: Miosotis. Miosotis Malagón.
1: Gracias.
0: Tú sabes que voy a confesar algo.
2: Ajá.
0: La siento a ella, además de la admiración personal, con un sentimiento

0: Cance, que estuvo engalanando durante muchos años la Super Tarde.
1: Exactamente.
0: Y obviamente aquí en Domingo Latino es icónico.
1: Y hay una vinculación mía personal con sus padres. Sí. Muy cercana.
2: Mi tío Domingo.
1: Repítalo de nuevo.
2: Mi tío Domingo.
1: Te quiero.
0: Mira, hablando de tío Domingo, tú le traes con la camisa de colores.
2: Traje
0: en colores.
2: Y muchísimas corbatas.
1: Ah, ok, gracias. Bueno, mi asociado, y hablar un poquito para que los oyentes tengan un punto de referencia. Sí. Tus inicios, tus primeros pasos en esto de la música, ¿cuándo se dio eso?
2: Bueno, yo creo que tú lo sabes ya, pero te lo voy a decir.
0: Para refrescarle al público nuevo que está aquí.
2: Exacto. Sí, hay público nuevo, tienes toda la razón.
0: Él es nuevo.
2: Ok. Yo empecé muy, muy jovencita con la orquesta de Wilfrido Vargas, como desde los 15 años a cantar con Wilfrido Vargas.
0: Ya, tiene 60.
2: Entonces, no, un poquito menos. No voy tan lejos. pero sí, entonces hice un álbum con Altamira Banda Show y luego pasé a The New York Band por varios años también.
1: Sí.
2: Entonces tengo mi propia orquesta desde el 97 de salsa, la estrella de la salsa ya ahora, tú sabes, en eso que estoy, promocionando mi salsa ahora.
1: Exacto. ¿Cómo se dio ese proceso de venir de una esencia esencialmente merenguera a través de los grupos que perteneciste y ahora es salsa? ¿Por qué?
2: Pues muchas personas me preguntan eso, realmente fue algo de la disquera de la cual pertenecí en ese entonces, en el 97, que yo hice una producción donde tenía diferentes tipos de música. Yo tengo yo canto balada, canto R&B, pop, Latin jazz, varias cosas. Entonces, cuando yo salí del New York Band en el 95, por ahí, yo hice todo menos merengue en ese momento. Incluso tuve una orquesta de R&B en inglés totalmente también. Cuando me vieron cantando todas esas cosas, el productor en ese momento me pidió que grabara una canción titulada Señora, que fue mi primera salsa.
1: Sí.
2: Y yo le dije, bueno, está bien, yo la grabo, pero no la promociones primero porque obviamente van a hacer

0: asumir que Anto Salsa hizo el salsera. Y él me dijo, sí, grábala, haga lo que tú quieras, pero graba esa canción. Y obviamente lo que hizo fue promocionar esa canción, y tengo que agradecerle a Lin Hidalgo, que fue quien me pegó ese tema como salsera.
1: Y a la gente,
0: y no, yo no quería, lo bonito, no, déjame, bueno.
1: Déjame pensarlo.
0: Y ellos pues me promocionaron la canción de Señora, y se pegó de tal manera que la gente pidió más salsa. Entonces tuve que grabar más salsa, que fue compárame con otras, ¿te acuerdas de esta?
2: Sí.
0: Empecé a cantar más salsa por eso. Entonces, obviamente la gente, gracias a Dios, gracias a mi gente, le gustó mi manera de cantar salsa, y pues
2: ahí está.
0: Tengo mi orquesta de salsa hace más de 25 años.
2: Ah, qué bien, ¿no? Mi Azotti, te conocí siendo una niña.
0: Sí.
2: Una niña talentosa, ¿no? Inquieta y con ganas de desarrollarse y de crecer.
3: Y lo sigue haciendo.
2: Y lo ha logrado. Todo este trayecto ha implicado mucho esfuerzo, mucho trabajo, mucha dedicación, ¿no?
0: Claro, eso siempre implica mucho esfuerzo, mucho talento, mucho
2: esfuerzo.
0: Pero es algo que amo. Ah. Y por eso no lo siento que es trabajo para mí. Realmente me encanta, y siempre estoy produciendo y escribiendo y pensando cosas nuevas para hacer. Precisamente el tema nuevo que estoy promocionando aquí es una producción de una servidora, Mio Sotis. Yo lo escribí, fui parte del arreglo, incluso el video que salió hace una semana. Ya yo fui la que edité también, aparte de, es una fusión de algo que nunca había hecho, de inteligencia artificial, que estoy aprendiendo a hacerlo. Entonces hay una fusión de videos real con artificial también, o sea, siempre estoy haciendo cosas nuevas, y a mí me gusta, me encanta, de verdad que me gusta. Entonces, yo no lo veo como trabajo.
3: Así es. Mio Sotti, tú ha visto pasar y venir muchísimas orquestas, artistas que se creen la gran cosa, y que han popularizado en ciertos momentos, pero tú te ha permanecido fuera de la industria del merengue, más de la salsa, hoy en día. Y vive fuera de República Dominicana. ¿Por qué no dale calor un 50-50 a República Dominicana con tu presencia aquí?
0: Sabes, yo estuve viniendo hace 2 años y medio que no vengo. Yo estuve como desde el 22 que vine con el vaivén.
3: Sí, el después, último fue acá.
0: Ajá, y después vine con ¿y qué? ¿Y cómo te va, amor? Tuve 3 años viniendo de corrido, hasta que pasó algunas cosas personal y también públicamente, que me afectaron emocionalmente, y por eso no solamente República Dominicana, estuve como fuera un poquito del ambiente, por lo que murió una tía mía muy querida, que era que me hacía todo el pelo, y teníamos una relación muy bonita, y en ese entonces falleció, y lo que pasó acá en el jet set me afectó mucho, de verdad que fue una cosa, perdí muchas amistades ahí, obviamente, con todos. El difunto Ruby, y muchísimas amistades, y me pegó muy fuerte. Entonces tengo 2 años y medio que no venía, pero no es aquí nada más. Sí, okay. Fue por eso.
2: Ok. Mio Sotti, tu vida personal, ¿cómo ha transcurrido en lo personal, en lo profesional, las metas, los sueños, los retos, enfrentar todo esto?
0: Mi vida personal, bueno, yo soy madre, tengo mi hijo, acaba de cumplir 20 años también. Ay, tengo mi vida personal también. Okay. Alex, mi querido hijo. Tengo, bueno, personalmente también fui a la universidad, soy licenciada en arte publicitario, comunicación también, producción.
2: Qué bueno.
0: Por eso es que ahora me estoy poniendo de que editar videos.
3: Y te está saliendo muy bien, porque puede ver un intro y
0: ¿Lo viste? Sí. Ah, viste. Chequéalo, está en mi canal de YouTube, Mio Sotti, la cantante. Pueden buscar Mio Sotti, cantante, y ahí sale todos los videos en YouTube.
3: En la música, ¿qué te falta por hacer? ¿Con quién te falta grabar? ¿Quiénes te han dicho sí? Y primero quiero que me diga los no que te han dicho. Yo no conozco a Mio Sotti Malagón. ¿Quiénes te han dicho no de la industria?
0: Ninguno me han dicho no. Incluso me han dicho, tenemos que ser un dúo tú y yo.
3: No hay un no.
0: No, nunca, bueno. Ninguno me han dicho que no, realmente. Incluso me dicen, escríbete, bueno, te voy a decir que una de ellas es Mili, que es
2: mi amiga,
0: mi querida Mili, la adoro, es mi mentora, claro. Mi mentor me dijo que escriba una canción navideña para que la hagamos. Entonces voy a ver si hacemos eso pronto también.
3: ¿Tú te imaginas que tú superes, volvió Juanita con
0: algo
3: que
0: tú crees? Ay, sería una cosa muy seria.
3: Sí, te pones allá arriba, a nivel mundial nuevamente.
0: Me encanta, me encanta. Entonces, esa es una de ellas. Estoy haciendo un dúo nuevo. No puedo decir cuál, porque obviamente son cosas que se están haciendo todavía. Pero estamos buscando con quién se va a hacer el dúo. Entonces, no. te aviso.
3: Ay, sí, porque te voy a meter un corte por WhatsApp, ¿eh?
2: Yo me imagino que los trabajos, perdón,
3: los trabajos que han llegado a ti han sido muchos, las propuestas, los arreglos. ¿Cómo ha sido para ti llegar a los arreglos? Tengo un poquito de agua, Domingo. Los arreglos musicales, ¿cómo han sido para ti trabajarlo?
0: Los arreglos musicales, yo trabajo con varios productores, por ejemplo, Remy Núñez, que fue el productor exclusivo del que hice de Dame Salsa, que fue el que estaba nominado al Grammys hace como 2 años, que fue el Ike, ¿Cómo te va mi amor? Eso lo pueden buscar también en mi Spotify, todas las cosas. Dame Salsa se llama esa producción. Trabajo con Luis Pereira, un puertorriqueño productor excelente también, que fue el que produjo esta canción que estoy promocionando. Okay. Estoy trabajando con Mambo Lebron, de los Lebron Brothers.
3: Ay, sí,
0: también.
3: Claro.
0: Mambo Lebron. Y es con él que estoy haciendo el nuevo dúo que te estoy diciendo, que él es que está produciendo esa. Así que hay muchas cosas chéveres. Y yo, inquieta, así como soy, también hago mis arreglos también. Y, por ejemplo, el de este que estoy haciendo y el del año pasado, Sabrosa, no sé si lo llegaste
3: a oír. Claro.
0: Sabrosa, que es una producción.
3: ¿Tú me lo mandaste por
0: WhatsApp? Sí. Y ese fue un arreglo mío también, con Luis Columna. O sea que me gusta también incorporar en los arreglos.
3: Y antes de seguir ahí mismo, ¿cómo está tu canal de YouTube? ¿Lo estás monetizando tú directamente? ¿Ha perdido? Porque hay muchos artistas que le dan los derechos a las disqueras o a lo que le interpretan los temas y pierden los derechos a nivel comercial. ¿Has recibido o lo tiene todo ya arreglado de tu parte?
0: Yo tengo una relación de distribución con Juan y Nelson, JNN, pero mi propia disquera, Empro Music, es la que hace todo eso. ¿Cómo?
3: Sí, monetizando.
0: Eso mismo, esa palabra.
3: Sí, monetizar los
0: monetizar,
3: temas.
0: Ya lo dije, monetizar. Sí, ellos hacen la distribución, son mi casa disquera, que es Empro Music, es la que hace eso.
3: Ah, pero bien.
2: No, sí. Yo voy para atrás.
3: Dale, va para atrás.
2: Porque la vinculo tanto a la New York Band, que me trae nostalgia y gratos recuerdos. ¿Para ti qué representó esa experiencia?
0: ¿De New York Band?
2: De New York Band.
0: Uy, de todo.
2: ¿Cuántos años permaneciste en el grupo?
0: Ay. La primera vez, porque acuérdate que fuimos yo entré en el 89 hasta el 94, o sea, 5 años originalmente. Sí. Y luego cuando hicimos el encuentro, después de 30 años luego, fue que tuve otros 5 años más. Okay. O sea, hasta que se fue nuestro querido.
4: Para que siga el mismo Domingo.
0: Son como 10 años.
4: No es humano. El tiempo que tuviste entonces en Altamira Banda Show.
0: Altamira Banda Show fue un álbum que hice, donde está como una loba. Aullo por las noches encendida, que lo hice en merengue en el, uy, Dios mío, 87.
4: Pero tú estuviste entonces ligado a la empresa del Beduino Mayor por unos 10 años o
0: con,
4: más.
0: Con Wilfrido Vargas. Mi padrino, claro.
4: Correcto.
0: Sí, Wilfrido Vargas. Con Altamira fue solamente ese primer álbum que yo hice, porque luego, cuando entré a la New York Band, tuvieron que hacer otro frente. Incluso estaba en el Altamira Banda Show, si lo buscan, pueden buscar Altamira Banda Show y pongan 1987 y sale la carátula conmigo, que yo diría 10, no le voy a decir.
3: ¿Cuándo calculas? Como 17 años.
0: Sí, como no, menos.
3: Pero por 14 o 15 años.
0: Sí, yo empecé con Wilfrido a los 15.
3: ¡Wow!
4: Yeah. A Wilfrido le encantaba comenzar con Mendoza.
3: Exactamente.
0: Sí, ¿verdad?
3: También.
0: Pues sí, por ahí anda la cosa. pues está la carátula con Marina Frías, que es la que me está precisamente haciendo mi media tour aquí en República Dominicana. Sí. Siempre mi querida hermana Marina Frías es la que me da el apoyo y me ayuda con todos ustedes para hacer el media tour. Y está Rafaelito Vargas, que es el hermano de Wilfrido, y Carlos Mario Chenique. Querido Carlos Mario Chenique, también. Son los 4 que estamos en ese carátula. Eso sí, también estuve ahí en esa agrupación.
2: Bueno, vamos a entrar en materia. Vamos a presentar de manera formal el credencial musical de Miosotis, que definitivamente tiene una gran expectativa por delante. Yo quiero que los amigos oyentes le presten atención, porque esta es su carta de presentación ya de forma propia, personal, ¿no?
0: Mía propia.
3: Yo me cansé de domingo, ya me cansé de este domingo.
4: Este lo parió ella.
0: Ese es uno de los míos, ese es uno de mis bebés.
3: Y editado y todo.
0: Ya tú sabes.
2: Vamos a escucharlo.
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1: ¡Ey, señores! Escuchando lo nuevecito de
2: Mío Soti. Recoge y vete, ya me cansé de ti.
3: Mío Soti, esa no es la primera vez que tú escribes, porque eso está bastante bueno.
2: Ay, muchas gracias.
3: O sea, tú,
1: la composición es tuya.
2: Sí.
4: No, porque la pregunta en este caso, muchacho, es: ¿tú estás llorando por la herida o te inspiraste en algo?
2: No,
3: ¿tú estás, exacto, tú estás sangrando por ahí?
2: No, ya no.
3: Ya no.
2: Hace rato que no.
3: ¿O te vas recordando de aquel amor viejo?
2: No, esa fue hace un tiempo que la escribí. La verdad es que no la había sacado todavía. Eso es, como dices, estaba en el baúl de los recuerdos, sí, ¿verdad? Y la disquera de que es de Juan y Nelson, de Juan Ortiz, me dijo: oye, ¿qué está pasando? ¿Dónde está tu canción? Búscate algo para sacar. Y yo estoy sacando sencillo por sencillo hace 2 años. Por ejemplo, el año pasado saqué Sabrosa, sí, que también es una producción mía.
3: Y la entrenamos aquí.
2: Ajá, también. Entonces estoy haciendo un tema sencillo dos o tres veces, porque le estoy haciendo una producción completa que ya termina, si Dios quiere, el año entrante. Estoy preparando con mi amigo Mambo Lebron, es un excelente, bueno, de los Lebron Brothers, sí, que estaba comentando. Estamos preparando una producción completa y, como te dije, tengo varios productores, que como Remy Núñez, que es el que fue que hizo lo que te dije, ¿cómo te va, mi amor? Y que entonces estoy haciendo una completa de varias cosas que he hecho, por eso lo estoy pasando.
4: Pero volvemos a la misma pregunta, en ese instante.
3: Ah, estaba entrando
4: para el
2: mira,
4: sí, ese instante, hace varios años atrás.
2: Ok, cuando lo escribí, claro, fue una cosa que no estaba sintiéndome bien.
3: Un desahogo.
2: Pero si la oyes bien, es una historia de desengaño, de infidelidad.
3: ¿Te pegan cuerno?
2: Pero de empoderamiento.
3: Pero te pegan cuerno.
2: De la persona que no es una cosa seria. Eso es una estupidez que hicieron por ahí.
3: Es verdad, okay.
2: Un desliz. Eso fue una estupidez que hicieron por ahí. La verdad es esto, es una canción que inspira empoderamiento a la persona que deja atrás a la persona que le hizo mal.
4: Uy. Yo hago la pregunta porque que en un estribillo de la canción, tú como que te desahoga, como que ese grito.
3: Fuerte.
4: Y ciertamente te quedó bonito, pero como que lanza ese grito como de desahogo.
2: Sabes que soy actriz también, ¿verdad? Yo actúo y tengo mucha buena imaginación.
3: ¿Ha aguantado a esa persona? Después de todo esto.
2: Sí.
3: Sí.
2: Y ya no, nada, ya. Todo amistad. Te dije que no me duele nada. Yo soy una persona que no me gusta estar incómoda, no me gusta sentirme mal, y yo hago todo lo posible por olvidar las estupideces muy pronto.
3: ¡Ay!
2: Y salir adelante, contenta, chévere, escribo, y así lo que yo me desahogo con cosas que escribo.
3: Okay. Porque,
4: escuchaste estúpido, porque
3: sí, al estúpido de, que le hizo el mal a ella, aquí está.
2: Pero está arrepentido. Mira, está feliz, muy arrepentido.
4: Ay, qué bueno.
2: Y perdón y todo, no hay problema.
1: ¿En esta producción vienen trabajos también en el género del merengue?
2: Tengo algunas cosas que estoy haciendo. Vaivén, por ejemplo, fue uno de los que hice, que es como una fusión con merengue. Pero después de denominada estrella de la salsa en México, tuve que seguir por ahí también. Lo que pasa es esto, mira, como solista, yo hago salsa desde 97, mucho tiempo. Y mi público como solista es salsero.
3: Es salsero.
2: Obviamente la gente me recuerda como merengue, por lo que repasé varios grupos como merenguera, pero mi fuerte,
3: tu naturalidad ahora mismo es la salsa.
1: Es la salsa. Sí. Perfecto.
4: Entonces influyó mucho en ti la aceptación que tuvo el pueblo mexicano contigo,
2: claro,
4: y el ritmo salsa. O sea que
2: sí,
4: influyó.
2: Sí,
4: bastante.
2: Claro que sí. Pero eso es de hace tiempo, porque si ves mi álbum donde está Señora, el título es nace una estrella, entonces sí, me dijeron la estrella de la salsa por ese tema. Y eso hace mucho tiempo. O sea, hace tiempo que yo nací.
3: Qué bien.
2: Como salsera.
1: Tu presencia con nosotros aquí hoy refleja de que le va a dar seguimiento, calor al mercado dominicano.
2: Claro, siempre. A mí me encanta mi gente, mi país. De verdad que si fuera por mí, yo vengo cada mes, de verdad.
1: Okay.
2: So, si usted ya sabe, mira, me pueden buscar en Miosotis Music para que me contraten y yo vengo.
3: Y la atleta, claro.
2: Miosotis Music, búsquenme en el Instagram, en las redes sociales, Miosotis Music, para que ahí están todas las informaciones de los números de contrataciones. Y
3: si no, que me llamen a mí también.
2: Ya pueden llamarlo aquí también.
4: O a Domingo Bautista
3: también. A Domingo Bautista también. A Domingo Bautista. por nuestra amiga mía Sotti Maragón y la contratamos nosotros.
4: Claro, exacto, exacto.
3: Nos ganamos el 25% de comisión.
2: Sí, y me
4: ponen a mí de asistente, de animador oficial.
3: Muy bien, entonces muy hago bien. Un combo. Domingo te presenta en todos los eventos. Yo hago las relaciones públicas, cobro y obviamente la asistencia de nuestra amiga.
2: También, Rosa Galán.
4: No, porque la prensa va a ser de ella.
3: Sí, porque ella va a manejar la prensa.
2: Ah, claro. ¿Sabes? Es el equipo completo.
3: Exacto.
2: Y hablando de equipo, tengo también mi, como le dije, mi gran amiga Marina Frías, que es la que me hace Media Tour.
4: No, no, tengo para Marina, donde quiera que se encuentre.
2: Y la que me asiste siempre con mis videos, Lilu Peng, de Lilu Peng Film, que es la creadora y directora de mis videos. Yo edité este video, pero la
3: ganaste sola.
2: Sí, pero ella me dio la idea de lo que iba a hacer.
3: Exactamente.
2: Es la directora y creadora de las ideas. Entonces yo hice la edición.
1: En la producción va a haber merengues también.
2: Pero te acabo de decir que no, él como que quiere.
3: Que no,
2: yo te voy
4: lo que sucede, lo que sucede es que él te sitúa demasiado con Demi. Sí, yo lo hago porque el tema de Cherito, vamos a poner un poquito para que la gente
2: se recuerde.

0: Mira, en las fiestas yo te canto merengue, bachata, salsa, bolero, lo que tú quieras.
1: Ok.
0: Si me contratan en las fiestas, y si tú quieres, voy a tu casa y canto allá también.
2: Sí, me la haré el jacuzzi.
0: Sí. Pero el producción ahora mismo son salsa.
1: Están salsa. Sí. Perfecto, ¿no? Tiene todas las condiciones y de forma exitosa, ¿no?
3: Claro. Y todo lo que ha lanzado en los últimos años ha sido éxito.
0: ¿Y Todo.
4: Dale una recomendación a esa nueva generación de la industria que quiere ser como tú, cantante, que tal vez no tiene las condiciones económicas, pero sí tiene el intelecto profesional, pero no tiene un nicho para abrir y entrar al ruedo.
0: Bueno, primeramente perseverar, ¿verdad? No rendirse. Ese es uno de los consejos que siempre doy, porque si uno no se rinde no puede fracasar si sigues haciendo tu arte. Esa es una. La otra es en redes sociales es lo que está más en auge ahora mismo. Entonces, no necesariamente necesitas tantos recursos en ese sentido. Meterse a promocionar todo lo que pueda en todas las redes sociales para que se ayude. Y muchas veces alguien lo puede notar y ayudarle de esa manera también.
4: ¿Cuál ha sido tu secreto para mantenerte?
0: Dormir bien, comer bien
4: y no tener problemas.
0: Y no tener problemas y olvidarme de los problemas. Sí, exacto.
4: Ya veo. Gracias por estar con nosotros aquí en Domingo Latino.
0: Claro.
4: Y tú sabes que esta casa, aunque tú no te anuncies, esto es tuyo, ¿eh?
0: Gracias.
4: Porque eres parte de la historia de Domingo.
1: No, sí, es cierto. Claro. Esto es un vínculo familiar. Claro. De amor, de cariño, de hermandad. De verdad que sí.
0: Claro, ese es mi tío Domingo, mi tío siempre.
3: Y los tíos siempre de Ñapa, así que presento.
0: Y los tíos de Ñapa.
4: Sí, claro.
1: El mío Santi, contento, feliz de recibirte y que sigan tus éxitos.
0: Gracias, con mucho gusto de estar aquí siempre. Y ya tú sabes, la gente que me está viendo, escuchando, los quiero muchísimo. Un besote grandote, los amo. Y síganme en las redes para. Yo siempre pongo mis actividades para que vean dónde voy a estar. En Miosotis Music pueden buscar, y en YouTube Miosotis la cantante lo pueden buscar.
4: ¿Tú te acuerdas que cuando tú estabas acá en República Dominicana, los sábados siempre a los niños cuando iban a los colmados le daban como ese chin, esa ñapita? Ajá. ¿Te acuerdas de eso?
0: Sí, claro, la ñapa, yo me acuerdo.
4: Aquí nosotros damos ñapa, entonces.
0: Ah, pues dale.
4: Ahí está.

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saludos. Saludos para todos ustedes que siempre están pendientes de lo que ocurre en este espacio. Agradecidos de Dios, agradecidos de ustedes por habernos dado la oportunidad de llegar hasta sus hogares con toda la información que usted necesita saber. Para eso estamos nosotros, pero llevar las informaciones acabadas, informaciones verificadas, no venir a inventar, porque nosotros no inventamos, nosotros analizamos lo que es más el mundo del espectáculo y otros temas de mucho interés para esta sociedad. Miren, en el día de hoy, de haber estado con vida, estuviese cumpliendo años Sonia Margarita Silvestre, locutora dominicana, una locutora dominicana que nació en el año de 1952 en Atomayor. Sonia Margarita Silvestre, una destacada cantante que a todos llegó con su calidad interpretativa. De verdad que hoy estuviera cumpliendo años Sonia Silvestre, de haber estado con vida, la mujer que le llevó alegría a este país y al

señores. Miren esto. Yo veo que en días pasados el gobierno decidió congelar los precios de los combustibles. Pero veo también que hay dos semanas de allá para acá que han sido aumentados los precios de los combustibles. Y yo me pregunto, entonces, ¿por qué el gobierno de la República Dominicana congeló los precios de los combustibles por espacio de 3 meses? Es lo que me llama la atención. Porque también había una campaña que decía, si sube, sube, y si baja, baja. Y nunca ha bajado y ha bajado. Siempre ha bajado y ha subido. Siempre ha subido y ha subido. Nunca ha bajado para nada. Esa es la realidad. Esa es la realidad. Yo no estoy inventando otra cosa. Y ustedes lo saben, que se hizo público el anuncio del gobierno de que iban a congelar los precios durante 3 meses. Y no vemos que esté sucediendo de esa forma. Entonces, eso nos llama preocupación a nosotros. De nosotros preguntarnos realmente, ¿de qué vale que se congelen los precios de los combustibles en la República Dominicana? Si realmente no se va a efectuar nada en beneficio de la sociedad. Eso es lo que me llama la atención. Y es lo que quiero hablar con ustedes en ese sentido. ¿Por qué? Si los combustibles fueron, vuelvo y reitero, congelados por espacio de 3 meses, ¿por qué están subiendo y bajando? ¿Eh? El gobierno no debe tocar eso. El gobierno no debe tocar los precios de los combustibles, ni para subirlos, ni para bajarlos. Vamos a estar claros con todo esto. Vamos a estar claros en este sentido. Miren, señores, Ramón Orlando Baloy. Ramón se está preparando para el próximo mes de septiembre, donde tiene un compromiso que ha asumido con esta sociedad y con el público que le gusta su música y que le gusta la música del merengue. Ramón Orlando, no sé si ha escuchado un consejo que le ha dado su amigo y hermano Luis Ernesto Medrano Rodríguez, que es el zar del espectáculo en la República Dominicana. Y él le ha dado un consejo donde yo estoy de acuerdo con Luis. ¿Oyó? Y no es nada en contra del maestro Ramón Orlando, no, jamás en la vida. Jamás. Pero Luis Medrano le dijo al maestro Ramón Orlando: maestro, haga el cambio del estadio Félix Sánchez y váyase a la arena del Banreservas. ¿Ustedes saben por qué? ¿Ustedes saben por qué? Para nadie es un secreto que llenar el Estadio Olímpico Félix Sánchez de 55 a 60 mil personas se le hace difícil a muchos artistas. El único Juan Luis Guerra, Romeo Santos, le han reventado ese escenario. Una vez lo reventó Pochi Familia. Una vez lo reventó Isha, o Isha ahí al Estadio Olímpico. Pero oiga algo, Fausto Rey lo hizo una vez con la Sofi. Pero el consejo de Luis Medrano al maestro Ramón Orlando es efectivo. Él debe sopesar eso, maestro. Maestro, ¿por qué? En un lugar que caben 60 mil personas, que usted lleve 4, 5, 6, mire, es dura la cosa, no se van a ver. No se van a ver. Mientras que en la arena caben menos y se puede ver todo. Así que vamos a esperar nosotros que el maestro Ramón Orlando escuche este llamado que hace su amigo y hermano Luis Medrano. Para continuar, miren algo. Pacheco y De Los Santos repiten al frente de las cámaras, la de diputado y del Senado. Incluso hay
hay algunos partidos políticos que han cambiado sus voceros. Pero eso se veía venir, esto de que Pacheco y de los Santos pues repitieran al frente de sus cámaras, porque el gobierno ha estado muy contento con el trabajo que ellos han venido desarrollando al frente de esas cámaras. Para nadie es un secreto. O sea, eso no es raro, eso no es extraño. Que en el día de hoy, pues, ellos hayan sido ratificados como presidentes de la Cámara de Diputados y del Senado. Miren algo. Una fecha patria donde estamos celebrando 163 aniversario de la guerra de la restauración, donde la epopeya fue la página más importante de la República Dominicana. Como decía el profesor Juan Bosch decía esto, y la República Dominicana pues estamos celebrando hoy nuestra restauración. Qué bueno, un momento más para resaltar la dominicanidad ante el mundo, un momento, un día más, un año más, 163 aniversario de la guerra de la restauración. Es importante, porque son temas que realmente necesita saber nuestros jóvenes, nuestra juventud, nuestros niños, para que sepan valorar lo que es ser un gran dominicano y lo que hemos pasado los dominicanos para poder respirar ese aire de paz, ese aire de democracia que hoy se respira en la República Dominicana. Es importante todo eso. Y que nuestros jóvenes entiendan que esos grandes héroes ofrendaron sus vidas para darnos la libertad. Juan Pablo Duarte, Sánchez, Mella, Luperón y otros tantos que expusieron sus vidas y la ofrendaron para darnos a nosotros lo que hoy disfrutamos, que es nuestra libertad. Por otro lado, Romeo Santos acaba de demandar a la empresa BDO de Estados Unidos, a quien acusa de cometer graves errores en la administración de su dinero. O sea que es algo realmente lamentable que le esté pasando esto a este muchacho de esta demanda por el asunto de sus obligaciones fiscales, ocasionándole incluso pérdidas de varios millones de dólares, según un documento que acaba de ser divulgado por Billboard. Yo, Billboard acaba de revelar estos documentos donde habla del astro de la República Dominicana, el king de la bachata, Romeo Santos, y esta demanda a esta empresa, la BDO USA, a quien él está acusando de cometer graves errores en lo que es la administración de sus obligaciones fiscales. A mí eso me extraña mucho, porque Romeo es un tipo muy apegado a la ley. Nunca ha dado motivo de que se le cuestione en nada. Ha sido una persona que se ha manejado limpiamente. Pero hay empresas que cometen sus errores y con esto pues ensucian ellos lo que es

0: Hay un jovencito, de nombre Joshua Baez. Es un joven que acaba de llegar a la Major League Baseball. Este muchacho debutó con San Luis en el día de ayer en las Grandes Ligas. Y entró por la puerta grande para hacer historia una vez más, como la que han hecho muchos grandes de nuestros dominicanos en las Grandes Ligas. Joshua, de 3-3. Y no me diga que fue un hit, dos hits, tres hits, un doble, un triple. No. Tres jonrones. Oiga, tres jonrones en sus primeros tres turnos al bate en las Grandes Ligas. Eso es para decir qué bueno que lo hizo un dominicano. Porque ustedes saben que los dominicanos no son muy bien vistos por muchas personas y por muchas clases en el béisbol de la Major League Baseball. Porque estos muchachos que llegan con deseo, con hambre, con deseo de superarse, de lograr récords, y lo hacen. Y eso es para que la República Dominicana esté en el día de hoy de fiesta. Este país debe estar de fiesta. Porque este muchacho acaba de implantar un récord. Un récord acaba de implantar en las Grandes Ligas. Y lo ha hecho un dominicano. Sus primeros tres turnos al bate, tres cuadrangulares. Y eso dice mucho de lo que es el béisbol de la República Dominicana. Este joven nació en Boston y vino a vivir al país a la edad de 8 años. Vino a vivir a la República Dominicana a esa edad. Y realmente nosotros volvemos y repetimos que nos sentimos orgullosos de la hazaña lograda por este joven con el grupo, con el equipo de San Luis, que para nosotros es un motivo de satisfacción y de que todo el pueblo de la República Dominicana se sienta contento. Siempre hay noticias positivas y noticias buenas para celebrar. No crean que todo es negativo. También hay cosas positivas. Este país debiera estar tirado en el malecón, disfrutando y celebrando la hazaña de Joshua Baez, de sus primeros tres turnos, tres cuadrangulares, que no lo había hecho nadie en las Grandes Ligas, y lo hizo un dominicano, para que usted lo sepa. Felicidades, felicidades. Así mismo, es una estrella, no lo había hecho nadie. Usted como dominicano, siéntase orgulloso de su dominicanidad. Y más en este día de la restauración y 163 aniversario.
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1: Abre la bomba que tengo calor, damas y caballeros, el Príncipe Cooperado directamente desde Nueva York a través de la magia de la internet. En sintonía con Domingo Latino Hit 92. Domingo, ¿qué es lo que es? Arillo, Tony. Señores, caliente aquí, 80 grados de temperatura. Una tarde soleada, domingo, aquí en la ciudad de Nueva York. Damas y caballeros, queremos felicitar de manera pero muy especial a todos los merengueros que están trabajando. Que el merengue, ¿qué? Óyeme, aquí hay muchísimos merengueros nuevos. Ya mira, tenemos al merengue de Gabaldina. Tenemos al merengue de Ferrami. Tenemos al merengue del Faraón. Y representándonos desde Puerto Rico, Mr. Don el Morenazo. ¿Cuántas propuestas merengueras que hay nuevas? Así que no me diga tu amigo que no hay merengue. Y en la última esquina, el Fringi Cagapelao. Arriba el merengue. Quédate en sintonía. Quédate en sintonía con tu amigo Latino Hit 92, domingo. Arriba el merengue. Saludos al maestro Ramón Orlando y a Shakira, que está de cumpleaños. ¡Arriba el merengue! ¡Quédate ahí, quédate ahí! ¡Hit, hit, hit 92, domingo latino!

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1: Damas y caballeros, con ustedes, su animador estelar, Domingo Bautista.
2: Bueno, señores, ahí está el maestro Wilfrido Vargas en salsa, salsa de la buena.

0: Vargas.
1: Yeah. 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
0: Oigan este dato, señores, según apareció en los diarios, el presidente de Venezuela, la República Bolivariana de Venezuela, Nicolás Maduro, ordenó que las muñecas Barbie bajen de precio en Venezuela, que valgan 2 puntos, es decir, $2.50. Las muñecas Barbie. Pero dime tú, Venezuela no tapa muñeca. Y más con Maduro, que tiene la muñeca dura. Que muñequea. Venezuela no tapa, está atendiendo los precios de la muñeca. ¡No! ¡Muñeca no! Muñecas y bicicletas se daban aquí. De Jobaba. 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
2: Señores, muy buenas tardes. Buenas tardes, hoy debo comenzar saludando al jefe mayor que regresó de Nueva York después de haber hecho un periplo porque estuvo 2 veces allá precisamente en la búsqueda de los recursos para que al equipo de producción de Domingo Latino pues pudiese tener una respuesta económica. Pero hasta ahora no lo hemos visto, Aridio, Tony. Todos estamos a la espera de que haya una repartición equitativa. Señores, muy buenas tardes ya formalmente a todos nuestros radioyentes. Hoy domingo 16 de agosto, día de la restauración dominicana. Un día que tenemos que recordar a esos héroes. Gregorio Luperón, Santiago Rodríguez y todos aquellos que dieron sus vidas precisamente para retornar a la dominicanidad, señores, eso que todos defendieron y que España quiso adueñarse, y que hombres valientes de nuestro país precisamente ofrendaron sus vidas para que hoy nosotros podamos decir que tenemos un país libre, un país independiente, soberano, y precisamente le debemos a ellos ese privilegio del cual hoy estamos disfrutando. No voy a ampliar mucho sobre el tema porque ya Aridio Castillo lo debatió, le mandó ese mensaje a la juventud dominicana para que se conecten, para que conozcan un poco sobre nuestra historia, sobre los héroes de la dominicanidad, que reitero, si hoy tenemos un país, tenemos que hablar de Gregorio Luperón, tenemos que hablar de Juan Pablo Duarte, de Matías Ramón Mella, de todos esos héroes y heroínas que en su época pues tuvieron la visión, y que cuando nosotros hablamos de Juan Pablo Duarte, señores, que hasta su casa tuvo que entregarla y morir, fue desterrado por el esbirro más grande que tenía el país en ese momento. Y entonces a Venezuela, Juan Pablo Duarte, allí desterrado y ya moribundo, entonces ya qué puede hacer un hombre con una visión que lo entregó todo al país y los trinitarios. También, por eso cuando hablamos de Santana, algunos dicen un héroe. Señores, fue el esbirro más grande que tuvo el país. Entonces, señores, nosotros precisamente hoy 16 de agosto, y como sabemos, todos conocemos, de que hoy el país está a la espera de los cambios que deba generar por decreto el señor presidente de la República, Luis Abinader Corona. Según me informan, en las farmacias ya se terminaron, se terminaron todo eso que buscan, lo motil, ¿verdad? Entonces, pero hay muchos funcionarios buenos en el gobierno que encabeza Luis Abinader, pero también hay unos funcionarios malos que le han hecho demasiado daño al presidente y que el pueblo le está pidiendo, le está solicitando y exigiendo de que ya en este segundo mandato y en el segundo año de este mandato, que realmente se rodee de funcionarios que le puedan fortalecer su imagen, que le permitan concluir su obra de gobierno acorde con lo planteado. Hay muchos funcionarios que solamente son unos comecheques, unos funcionarios que van a sus despachos, que van a las oficinas y que usted los ve con unos lentes oscuros como los que tiene Aridio, unos lentes, porque entonces hay una cosa, señores, en mi vida yo había podido ver un funcionario que llegue y delante vayan 3 o 4 guardaespaldas y detrás 4 o 5 para cuidarlo, como uno, y no voy a referir el nombre, pero todos saben de quién hablo, que cuando estaba la oficina en el Huacal, una vez estaba yo allí, que había salido del despacho de un ministro de lo interior, y cuando voy al ascensor me dicen, no, usted no puede subir por ahí, usted no puede. ¿Por qué? Porque ese ascensor es del funcionario que cuando viene aquí es el único que puede pasar por ese, subir por ese ascensor. ¿Eh? No, de él. Y tú sabes de a quién me estoy refiriendo. Uno que tiene las oficinas en el malecón. Un ministro que está en el malecón. ¿Tú sabes de quién estoy hablando? ¿Eh? Que un día.
3: Ay, guapo, dímelo.
2: Que un día estábamos. Un día. Óigame. Un día estábamos en una actividad donde iba a asistir el presidente de la República. Y cuando se anuncia esa persona, el asiento estaba a mi izquierda, había un ministro a mi derecha y había un viceministro.
3: Él es joven.
2: Y muy joven, muy altanero, arrogante, petulante, egocéntrico. Ah, no sé, no tiene que decirlo.
3: No, pero yo te lo puedo adivinar nada más por lo que te dijiste ahora.
2: Sí, pero hay muchos. Hay muchos que son jóvenes, arrogantes y petulantes, hay otros que son mayores, arrogantes y petulantes.
3: Entonces, hay otro que es joven y que tenga el gobierno de Robert Tico Salcedo.
2: Ah, no sé.
3: Don Roberto.
2: Ah, yo no sé, yo no he mencionado nombre aquí. No he mencionado nombre. Entonces.
3: Yo conozco un joven, Mario Joven.
2: No, pero aquí hay mucho.
3: No lo estamos acusando de nada.
2: No, pero aquí hay mucho.
3: Como tú hablas que es un joven, yo digo, pero yo conozco un joven que se llama Robertico Salcedo, que lo conozco desde que nació ese muchacho.
2: Ah, bueno.
3: Nació ahí en Villa Consuelo.
2: Pero quien mencionó el nombre fuiste tú, no yo.
3: No, pero te estoy diciendo. Ah, sí. Pero no que lo estamos acusando de nada.
2: No estamos acusando
3: de nada. Él es el ministro de Cultura, ¿no es?
2: Ah, sí.
3: Él es ministro de Cultura.
2: Ah, no sabía.
3: ¿Dónde estaba Doña Milagros?
2: Ah, sí.
3: Sí, Doña Milagros Germán.
2: Ah, ok.
3: Oye, mira, Milagros acababa con el PLD cuando estaba en la oposición ella.
2: No me digas.
3: Se comía el PLD esa mujer.
2: Señores, pero ustedes saben una cosa.
3: Milagro, mi saludo para ti, hermano.
2: Que Aridio Castillo me está desconcentrando y me está sacando del tema. Me está sacando del tema de lo que a lo que quiero referirme.
3: Pero déjame aportar.
2: Sobre una serie de funcionarios. Sobre una serie de funcionarios que tiene el presidente Luis Abinader. Señores, que en el día de hoy el pueblo dominicano está a la espera de que los mismos vayan para sus casas. Porque ya las licoreras, los liquor store, ya han agotado todas las bebidas que tienen, esperando solamente que sus funcionarios se vayan a sus casas.
3: No relax.
2: Sí.
3: Pero debe haber un relanzamiento del gobierno de Luis Abinader.
2: Precisamente.
3: Debe haber un relanzamiento. El presidente no puede jugar con esa vaina, porque ahí vienen unas elecciones.
2: Sí,
3: ahí vienen unas elecciones. Sí. Y la oposición no está jugando tampoco, están tirados a la calle.
2: Sí.
3: Entonces
2: sí,
3: él debe hacer un relanzamiento. Usted que está en esta posición y no ha funcionado, usted se va de ahí, váyase para su casa. No que me lo premie enviándomelo para otro lugar.
2: Sí, hay muchos.
3: Presidente, enviándolo a otro lugar, enviándolo para su casa, para que el pueblo vea que realmente a usted le preocupa que un funcionario no funcione en su gobierno.
2: Hay muchos que ya recogieron sus motetes Hay otros que ya se mandaron a hacer el traje.
3: ¿Y tú sabes cuál es?
2: Sí,
3: ya hay, recogieron.
2: Hay varios, no hay varios. Vamos a esperar los decretos.
3: Pero dime un nombre ahí para yo decirlo aquí.
2: Vamos a esperar los decretos. Por ejemplo, te voy a decir una cosa. Dale. Los rumores que hay.
3: Sí.
2: Hay unos rumores del que yo puse ahorita como saludo ejecutivo. Que están Indotel,
3: el amigo de Guido Gómez. Guido Gómez.
2: Guido
3: dijo que él hizo su trabajo en Indotel ya.
2: Sí.
3: Él dijo que ya hizo su
2: Guido
3: trabajo.
2: Guido se habla posiblemente para el interior y policía.
3: Ah,
2: o si no, para el Ministerio de Educación.
3: Ah, yo creo que bueno, el gobierno. Mi hermano Guido.
2: Sí, sí.
3: Saludo para Juan TH, un hermano nuestro también.
2: Ah, sí, Juan TH.
3: Destacado periodista.
2: Sí.
3: Hermano mío.
2: Muy buen muchacho.
3: Y hermano de Guido.
2: Muy buen muchacho.
3: Sí. Guido es bueno, trabajador.
2: No, hay muchos funcionarios buenos, hay muchos, pero hay posiciones que ya han, tienen que ser relevados esos funcionarios. Ahí está claro. El que renunció aparentemente de la superintendencia de bancos.
3: No, no, pero ese sabía que se iba de ahí.
2: Por eso lo hizo.
3: Ese sabía que se iba de ahí.
2: Por eso fue que lo hizo.
3: Entonces no es que él se ha ido. Él dijo que hasta hoy iba a estar ahí, porque el presidente tiene que llevárselo también. Si usted no ha funcionado ahí, usted tiene que irse para su casa también. Ven acá.
2: Señor presidente, óigame, nosotros sabemos que ya usted ha gastado como 4 bolígrafos firmando decretos, unos que se van para sus casas.
3: ¿Cuáles son los que tú quieres?
2: Y otros que van a formar parte de su gabinete. Escoja los hombres y las mujeres que en este último periodo de su gobierno y en estos últimos 2 años le puedan a usted permitir terminar su obra de gobierno bien, pero no siga con esos funcionarios que están ahí, que le están haciendo mucho daño. Y no lo decimos nosotros desde este espacio, lo dice hasta el pueblo llano, de que hay una serie de funcionarios que han olvidado sus raíces, que han olvidado sus localidades, a esa gente que los ayudó y que ellos le prometieron. Hoy ni siquiera le cogen un teléfono.
3: No,
2: no lo cogen.
3: No, ¿eh? De eso se están quejando muchísimos funcionarios, de que hay funcionarios que ellos los llaman y no le toman el teléfono. Oye, funcionarios también, porque ellos entienden que para pedirle favores, para que le ponga o le coloque a alguien allí a trabajar. Y eso se está dando. Eso lo denunció Héctor Acosta, el Torito.
2: Sí.
3: Fue de los primeros en denunciar eso.
2: A él no le cogían teléfono.
3: ¿Eh?
2: Al Torito no le cogían el teléfono.
3: Es una realidad y él lo dijo. Entonces, mira, a mí me encanta el Torito. A mí me encanta Guido Gómez Mazara. Que son gente que cuando hablan van directo. No hablan de que no, porque. No. Fulano de tal. Y eso es lo bueno que tienen ellos.
2: Mira, yo quiero resaltar, y aunque no es por decreto presidencial su designación, pero yo quiero resaltar la labor, el gran trabajo. Es un tipo potable que está alineado con todos los sectores, no importa cuál que sea el partido, y lo quiero decir abiertamente acá. Yo felicito la continuidad en la presidencia de la Cámara de Diputados de Alfredo Pacheco Osoria, un hombre que durante su trayectoria se ha desenvuelto acorde con lo que es esa armonía con todos los sectores, no importa que sea oposición, no importa quién sea, se ha manejado prudentemente.
3: Alfredo Pacheco es un tigre.
2: Sí, sí, precisamente es por eso es que.
3: ¿Tú sabes por qué yo digo que es un tigre?
2: Sí.
3: Porque ha sabido mantenerse unido a su partido y a los partidos extra. O sea, que él se lleva bien con todo el mundo. Eso, ¿y quién puede hacer eso? Un tigre nada más.
2: Sí.
3: Un tigre como Pacheco.
2: Sí.
3: Pero es una estrategia que utiliza ese tigre.
2: Y otra cosa, Aridio, muy importante también, que yo creo que se han puesto de acuerdo y va a surtir sus efectos. Y es Ricardo de los Santos,
3: Ricardito,
2: que continúa
3: se quedó
2: como
3: ahí.
2: Presidente del Senado de la República, y que según acuerdos, para el año 2027, ahí van también 2 amigos nuestros. Alexis Victoria Jett sería el presidente del Senado.
3: Muy buena elección.
2: Daniel Rivera,
3: el
2: exministro de Salud Pública, pasaría a ser el vicepresidente del Senado.
3: Muy buena elección.
2: Así es que para mí una excelente elección 2027 y la continuidad ahora 2026. Enhorabuena, jóvenes del Senado y de la Cámara de Diputados y sus bufetes, porque también creo que los van a ratificar casi, o los ratificaron a todos iguales. Así es.
3: Y a los partidos también que han cambiado sus voceros.
2: Sí, correcto.
3: Lo han hecho.
2: Así es, señores, que este ha sido nuestro comentario del día de hoy. Esperamos de que todos ustedes pues tengan sus opiniones, sus ideas. Y señor presidente, yo a las 6 o las 7 de la tarde estaré revisando a ver los decretos.
3: No, yo voy a poner el televisor ahora desde que llegue a mi casa.
2: Sí,
3: ya
2: sí,
3: yo llamé a mi mujer un juguito y hazme palomitas, porque voy al cine de mi casa a ver lo que el presidente va a hacer, porque tiene que, y hay otra cosa, que el presidente no se lleva de que el mismo día tiene que cambiarlo.
2: No.
3: Él lo varió eso. Él lo varió como lo hizo Danilo Medina también. Danilo lo hacía de esa forma.
2: Él lo va a hacer hoy, Arillo. Él lo va a hacer hoy.
3: No, bueno, vamos a esperar. Vamos a esperar.
2: Raquel, dile a Luis que envíe esos decretos hoy, que le diga.
3: Que haga un relanzamiento.
2: Que le diga a Jorge Subero que le lleve eso de una vez para.
3: Un relanzamiento del partido ahora y sacar y votar a todo el que no está ejecutando. Todo el que no funcione para la calle que va, presidente.
2: Señores, hasta el próximo domingo con un nuevo comentario, si Dios lo permite, a todos ustedes. Gracias por permitirnos quedar a sus hogares.
4: Nuevo funcionario el próximo domingo.
2: Así es.
4: Trae los nombres.
2: El domingo traeremos todas las designaciones y también haremos un perfil sobre cada uno de ellos para saber si usted va a terminar bien, señor presidente, con esa gente. Pero mire, presidente, vote hoy la mitad de los funcionarios suyos, que la mayoría le están haciendo mucho daño, que son unos comecheques. O yo, ya usted sabe, señor presidente, nos seguimos comunicando. Feliz fin de semana, señores.

0: Lo mío
1: no. Bueno, señores, no saben la satisfacción emocional, mental que siento de la grata sorpresa que tengo al tener aquí a un amigo, a un hermano, a un protector de mis inicios en la promoción artística de la República Dominicana. Él es un acreditado y reputado hombre de la radio y definitivamente pues la satisfacción es inmensa de que esté en este estudio dando el testimonio de hermandad, de solidaridad y de cariño hacia nuestra persona. Aquí está mi hermano del alma y del corazón, Enrique Fernández. Enrique Fernández, desde los tiempos de la conquistadora de Santo Domingo.
2: Bueno, pues, se oye bien, es que estoy por medio...
3: Usted tosi como que... maestro,
2: para allá. Mire, Mingo, para mí es un placer estar con ustedes. Domingo Latino, 38 años en el aire.
1: En el aire.
2: Sí. Óyeme, el tiempo corre porque yo conocí a ese señor que está ahí en 1974-75. Sí. Todavía él trabajaba en obras públicas como mensajero.
1: Sí, sí, sí, sí.
2: Y después una sección muy especial que tenía Rubén Camilo. Él fue el creador de Calentando la Tarde, allá en Radiovisión.
1: Sí, sí, sí.
2: Bueno, pues nos hicimos amigos de Domingo y para felicidad de la familia, de todos, esta amistad ha seguido durante el tiempo cultivándose, a pesar de yo haber salido de la República Dominicana a trabajar fuera. Duré 14 años trabajando en la Mega de Nueva York. Y naturalmente la amistad siempre mantuvo.
1: Sí, cierto.
2: Ahora, de regreso en la República Dominicana hace varios años, aunque no nos vemos, pero sigue siendo mi hermano.
1: Bueno, yo me siento muy honrado, muy orgulloso de tu presencia aquí y me recrea una de las etapas más hermosas de mi vida, que fue cuando comencé en el trabajo promocional artístico, mi primera etapa con el maestro Wilfrido Vargas, cuando surgió el grupo de los Beduinos. Luego trabajé también con el maestro Luis Ovalles, nuestro hermano mocano. En la última etapa estuve trabajando con los muchachos de Nueva York, de la New York Band. Y de verdad que siempre tuve de parte de Enrique Fernández la solidaridad, el apoyo, el aliento, la motivación para mi crecimiento y mi desarrollo. Y el hecho de que yo esté aquí en esta emisora durante tantos años es un reflejo de ese protectorado emocional, mental y hasta personal que me dio esa generación de locutores, que debo hacer aquí mención de, entre otros tantos, mi hermano Rubén Camilo, Francis Moya, Enrique Fernández y todas esas figuras trascendentes de la radio de los años 70.
2: Tu amigo el Bello Bello.
1: El Bello Bello, Freddy Abreu, el Bello Bello. Sí, sí, de verdad, Enrique, que en lo personal me llena el alma, me llena el corazón de tu acto de presencia aquí en Domingo Latino y de verdad que sea esto un punto de reencuentro, de hermandad, de cariño y de admiración recíproca.
2: Bueno, pues nada, yo siempre estaré a tu orden.
1: Sí, sí, sí.
2: Siempre he tratado de compartir con las generaciones que fueron partícipes de nuestros éxitos en la República Dominicana y también en el exterior. Porque ya eso es lo único que le queda a uno cuando trabaja medio de comunicación, es siempre recordar los buenos momentos.
1: Exacto.
2: Y yo pienso que la década del 70, donde me tocó trabajar en la República Dominicana, fue muy fructífera porque todavía conservo grandes amistades. Por ejemplo, tú hablaste del maestro Wilfrido Vargas. Cada vez que Wilfrido me ve, dice, tú eres mi hermano.
1: Cierto, cierto.
2: Manuel Vargas. Sí.
1: Juan Vargas.
2: Juan Vargas, todos ellos me tratan como familia. Wilfridito también.
1: Sí.
2: Lo que quiero decir es que hubo siempre una relación de amistad, de cariño, entre el grupo completo de aquel famoso grupo de los Correcaminos.
1: Sí, bueno, correcto. Sí.
2: Porque Domingo era lo que se llamaba la bujía. La bujía de nosotros no cogía cuerda. Yo no he visto nunca a Domingo incómodo. Creo que lo vi en televisión el día pasado. Digo, hace como un año, ¿verdad? con Alfredo de la Cruz.
1: Ah, se pasó.
2: Que
1: se
2: te tiró
1: un vaso de agua.
2: Sí, que hasta yo escribí. Y digo, caramba, Alfredo, pero no me trata tan mala.
3: A mi hermano
2: Domingo Bautista, que es una persona demasiado agradable. Y llamé a Luis Medrano. Luis, pero ven acá. Vamos a intervenir en este lío. Porque, ¿cómo es posible que se me esté agrediendo a esa figura legendaria de la comunicación como Domingo Bautista? ¿Te acuerdas de eso?
1: Ciertamente.
2: Pero yo te vi llorando, nervioso. ¿Qué te pasaba?
1: No, fui en un asunto del momento.
2: Pensé como que le cogiste miedo al tipo.
1: No, porque él es muy excesivo y se le va a la mano muchas veces.
2: Pero él es bueno.
1: Sí, un ser humano bien.
2: Sí.
1: Pero en términos de las posiciones políticas y sociales, es muy radical y muy contundente.
2: Es que este es un país de cuerda, amigo.
1: Sí, ¿un país de
2: cuerda?
3: Lo grande de eso es que esa sección es una prórroga de la que tenía Domingo en Colorvisión con el gran maestro de Radio Clarín,
1: Don Guillermo Enrique,
3: el mismo Guillermo Carvajal, Teodoro Barreiro. O sea que esos muchachos, como dice Domingo, cree que lo he elevado ahí.
2: No, pero Domingo ha sido un muchacho siempre que ha marcado una superación.
1: Claro,
2: ¿no?
1: Gracias,
2: hermano. Es un muchacho activo, siempre está al día, conoce todos los secretos de la comunicación. Bueno, y tiene carisma, porque hay que decirlo, es carismático. Todo claro. Eso que usted oyó de Pachá, que el Marco Miguel, qué cosa, todo es Domingo Bautista. Porque cuando usted inició, recuerdo, al mediodía en Teleinde, ¿te acuerdas?
1: Claro, sí.
2: Bueno, pues, 13. Que yo te calenté ese programa. Me puse a hablar de la payola.
1: No, que yo te voy a comprometer.
2: Y todavía tengo enemigos.
1: Que yo te voy a comprometer.
2: Tocante intereses.
1: A que cíclicamente tú aparezcas aquí en este programa. Te voy a pedir eso de manera pública y personal. De que colabore con nosotros en el espacio, una que otra vez.
2: Sí,
1: ningún compromiso formal.
2: Por lo menos una vez al mes.
1: Una vez al mes, exacto. Para que tú vengas. Porque en aquellos años, Enrique era muy contundente en los juicios que terminaba sobre el ambiente de la farándula. Y se armaron muchas situaciones, porque no tiene reserva.
3: Cuando vaya a finalizar con el maestro, yo quiero particularmente que el maestro me presente a Sandy Reyes, pero al estilo que lo hacía en la media. Finalice con Domingo Agustín.
2: Este
3: es el regalo que te voy a regalar hoy, día de la restauración.
2: Pero muy breve, ¿no?
3: Breve.
1: Ok, vete poniendo esto aquí, manito.
2: No, está bien.
1: Ok. Bueno, Enrique, está comprometido a que nos visite, aunque sea de forma cíclica, por aquí. Siento esa necesidad humana, afectiva y de admiración. Que nos acompañe una que otra vez en Domingo Latino.
2: Bueno, claro. No, está hecho.
1: Está hecho.
2: Vamos con la presentación.
3: No, Sandy Reyes.
2: Bueno. Domingo Latino con Enrique Fernández, su disc jockey internacional de la Mega 97.9. Aquí está Sandy Reyes.

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3: Estamos felices y contentos de seguir con nosotros aquí a través de Domingo Latino por Hits 92.1 FM. Y me encanta cuando nos damos en la vida siempre esos cacazos, pero nos hace recordar esos dolores que nos ponen a vibrar, nos ponen a sentir y nos ponen a llorar, pero de felicidad.
4: Está en poeta el hombre.
3: Sí, porque yo me siento orgulloso.
4: No, yo me siento orgulloso porque esa persona que yo tenía al frente ahí es uno de mis grandes mentores en la locución. Yo seguía sus pasos, sobre todo en la Mega. Y todo su trayectoria, su trabajo.
5: Pues eso era para ti, Tony, pero para mí no fue.
4: No, porque es que tú no viviste esa. No, pero no, tú lo ves entrando en edad, pero no hace 5 años que salió de la Mega. Siempre ha mantenido esa actividad.
3: Sí, pero no. Eso es para un público, para tu público, pero para ti.
4: Pero por eso te digo.
3: Porque tiene 200 años juntos.
4: Pero por eso te digo que es un honor para mí tener un locutor de esa categoría de
3: frente. No, claro, un calibre, claro, claro, una leyenda, claro, viva, gracias a Dios. Y por supuesto.
6: Leyenda, cuando yo te dije en el programa que tú eres una leyenda, sí, pero él explotó.
3: No, porque
6: él
3: explotó. Porque yo no soy viejo.
4: No, porque se fue por edad.
3: Porque está.
4: Sin embargo, aquí lo que yo estoy evaluando.
3: Aquí es una leyenda porque tiene edad, tiene por encima de mi edad.
4: Y el profesional.
3: Y en los profesionales.
6: Exacto. Está. Pero y tú, Darío, tú eres tremendo profesional. Por eso te dije, tú eres una leyenda.
3: Una pionera.
6: Le va de un coche, pero
4: una, mira pero él se fue por edad, ese charlatán.
6: Sí, eso es lo que pasa.
4: Yo vi el segmento, te he dicho, bájale un poquito, que el muchacho tiene.
3: ¿Y qué fue? ¿Cuándo tuviste el segmento?
4: Ah, pero ven acá, ¿y tú crees que yo no tengo espía?
3: Sí, pero que yo, no, pero ya no trabaja
4: no,
3: ya.
4: No fue mi esposo, pero mi esposa nunca, al contrario, te tapaba. Nunca me decía nada.
3: Bueno, no, mira, no vaya a tapar, en este posiblemente estemos por allá.
4: Bueno, eso rogamos, ojalá cuando comienza mañana.
3: Sí, claro, y con otro proyecto. Ojo, con otro proyecto.
4: Pero mañana,
6: ¿qué otro proyecto?
3: No, con otros proyectos.
4: Pero está bien, pero
3: no es aclarado, porque ahorita dice, Darío dijo que se va para el 6.
4: No.
3: Otro proyecto.
4: Pero mañana.
3: Sí, bueno. Pero mientras tanto, bienvenidos. Aquí estamos en Al Ritmo de la Farándula. Por supuesto, yo siempre agradecerles a todos ustedes que no dispensan la audiencia, ya que Tony habló de tiempos atrás, de música, de locutores y todo lo demás. Pero nada, aquí estamos. Bienvenido, Frangel Santiago Puestán. Cuente todo.
6: Así es, el Ken ahora de la radio. Ya no es de la televisión, ahora es de la radio. Muy
3: y el
6: buenas
3: más bello de República Dominicana. El más bello.
6: Muy buenas tardes.
3: Y admira lo más bello.
4: No tengo que ser un genio para saber que lo prefacturó ya. No tengo que ser un genio.
3: Bueno,
4: no.
3: A propósito, si me compras el cepillo, te sigo alabando.
6: Ok. ¿De dónde tú me vas a seguir lavando si tú nunca me has lavado? Entonces.
3: Bien. Ah, no, para apagármele el micrófono.
6: No, ¿qué dime?
3: Apagármele el micrófono, no, Tony.
6: Dime.
3: ¿Por qué entonces?
6: No, pero yo quiero saber, sí, cuándo tú me has regalado un cepillo.
4: ¿Qué fue lo que hablamos, dime?
3: Compra el cepillo. Págalo.
6: Bye, porque tú no puedes viajar por ahora porque te cancelaron la visa.
3: Te queda fuera de mis universos. Te queda fuera, ya yo tengo la gente hablando del ferry, ¿eh? Ya eso es un sí.
6: Bueno, Darío, mira, no es por edad ni nada de eso, continuando con el tema. Recuérdate que yo dije en el programa.
3: Anda, el diablo, el tema yo lo tumbé, ahora vuelvo y lo recapitula. Ay, vámonos al segmento. Nosotros queremos ver que ya Premio Hits se llevará en diciembre en nuestro Puerto Vallarta, en México.
6: Ay,
3: ahí estaremos.
6: ¿Ese va a ser la sede?
3: Se va a ser la sede este año. Será en.
6: ¿Qué parte de México?
3: No acabas de cachar lo que yo dije ahora. Puerto Vallarta.
6: Puerto Vallarta.
4: Exacto.
3: Claro, que más lejos que el diablo.
6: Sí.
3: Pues para allá que vamos.
6: Por eso
3: fue para allá
6: que
3: vamos.
6: Puerto Vallarta.
3: La boca.
6: Por eso dije, espérate.
3: ¿Y a dónde desembarca? ¿Dónde? El aeropuerto en.
6: En la Ciudad de México.
3: Diablo, entonces, ¿a cuántas horas tenemos
6: de aquí? Bueno, tú supiste, casi más de 4 horas.
3: Ah, no,
6: por bus.
3: Ah, pero, no, ¿y quién te llegamos por bus?
4: Es que
3: un avión de tal, porque uno rentaremos aparte.
4: El dominicano no le tiene miedo a distancia.
3: No, no vamos con los premios Hits también.
6: También, bueno.
3: Claro,
6: también.
3: O sea, dime, nos pasan a buscar el aeropuerto y punto.
6: Ya,
3: pero Carolyn Aquino repite como presentadora nuevamente en esta edición, y esta es la tercera vez que Carolyn Aquino repetirá por tercera ocasión y consecutivo en estos premios, porque no, es cuarta vez. Cuarta vez, porque recuerdo que las dos anteriores fue en República Dominicana, la última fue en Colombia, en Medellín, y ahora pues en esta pues estaremos en México. Ya desde hace unas cuantas semanas se grabó el promocional, que mañana lo tendremos en exclusiva en nuestro espacio. Al Ritmo es un show, claro, del promocional de lo que será Premio Hits 2026. Ahora, a Ritmo de Jalisco, en Puerto Vallarta.
6: Ahora va a ser ahora Ritmo buscar ropa, de Jalisco.
3: Ahora hay que buscar ropa mexicana.
6: Pero no, nada, ¿Temo está ahí?
3: Y Shane también. AliExpress también. A comprar ropa ahora. No me voy a llevar nada prestado a ningún diseñador.
6: Y para que después no diga.
4: Aquí en la capital ya no es así. Temo tiene oficina aquí en la capital, no es así.
3: Sí, pero yo sigo comprando en Estados Unidos.
6: En China.
4: Es lo mismo.
3: Los precios son iguales.
6: Sí.
3: Yo vi una chaqueta aquí espectacular. Que yo solo vi una tienda, vale como 60,000 pesos, que yo consigo 1,000, 2,000 y pico, 3,000. Dime, este compró unos botines, ahora va a comprar unos botines, cuesta algo y algo, pero yo lo vi en una tienda en Blue Mall, los mismos botines, casi con 14,000 y pico pesos. Entonces, ya tú lo has comprado, ¿verdad?
6: No, yo no lo he comprado.
3: No, pero son dos ahora. O sea, el tuyo es marrón y el mío negro.
6: Ah, ok.
4: Ya. Un par.
6: Pero sí, los marrones a mí no me lucen.
3: Mi talento. No, el marrón para mí, también, porque yo casi no tengo casi marrón.
6: No tengo sí, no marrón. Te preocupes, que tu piel se nota todo. Perfecto. Entonces. Que es demasiada falta de respeto.
3: Llega el lunes, mañana se llega el programa.
6: Ok.
3: No. Señores, el Rimoncho sigue creciendo.
4: ¿Qué crees que por el proyecto del 6 él va?
3: Sigue creciendo. No va para el 6.
4: Sí.
3: No, no va para el 6.
4: Claro que sí.
6: ¿Por qué no va? ¿Por qué él dice que no voy para el 6?
3: No, porque es otro proyecto.
6: Ah, ok. ¿Cuál proyecto
4: es? No importa, pero lo queremos allá.
6: Viste que la gente me quiere. Ahora sí, habla. Pero... habla. Mira,
3: ya, tú, Álvaro de Can. Álvaro de Can. Ángel Pérez. Bueno, mínimo tú eres administrador del canal.
4: Yo no soy Ángel Pérez, pero mi esposa es su asistente.
6: Ay, no estoy toma. Déjame decirte que el público me ha aceptado muy bien.
3: Ah, qué bueno.
6: Viste,
3: qué bueno.
6: Que el público me ha aceptado
3: muy bien. Bueno, te ha aceptado bien porque no tuviste suerte en la pasarela. En el concurso.

0: Sí, 163, okay. Correcto.
1: Imagínate.
0: Gracias a grandes héroes que lo dieron todo por esta patria.
1: Ay,
0: comenzando
1: Dios mío.
0: Por la espada restauradora.
1: Si ellos supieran cómo está la patria.
2: Okay.
1: ¿Cómo está el
0: Polanco? Ay, ay, ay. Eulises Francisco Espaillat, Benito Monción, José Antonio Salcedo, Pepillo Salcedo.
1: Ese no es el
0: José
1: tema, Darío.
2: Pásame mi teléfono, dime. Oh, una falta de respeto.
1: Sí, ese no es el teléfono. Y mira, viendo cosas, fotos, Dios mío, Darío.
0: Varios actos en la ciudad de Santiago. Señores, concéntrense en
1: sí,
0: el
1: sí, por favor, Darío, tú tienes.
2: Me estoy concentrando en el chisme. Que
1: ¿qué chisme?
2: Lo amenazaron y todo.
1: A mí nadie me amenazó. Te amenazaron a ti,
2: está bien,
1: no a mí.
2: Está bien.
1: Yo, porque yo no tengo nada, mis
2: cuando
1: abuelos,
2: yo busque esto, tú dirás todo lo contrario. Pero mientras tanto, pues también estaremos disfrutando de otro evento. Porque Rimas Un Show uh-huh. estará desde diciembre en la ciudad de Puerto Rico, cumpliendo con el Miss Universo.
1: En noviembre.
2: En noviembre, perdón, en noviembre.
1: En el
2: Miss Universo. Y me voy de la mano del Ferry del Caribe.
0: Eso, ella por estar cerca, eso te iba
2: sí,
0: a decir.
2: Sí, me voy de la mano con el Ferry del Caribe. Me voy yo, esta vez.
0: No, pero te iba a decir, porque con el Ferry.
2: No, porque allá me voy a topar. Ah, no, verdad, que no puede entrar, que no. Para los venezolanos no pueden entrar. A ver, me voy a llevar contigo entonces. Oliver no tiene vista.
1: Y Pablo.
2: No, por eso, pero Pablo no puede entrar donde tiene vista. Por eso va a tener que ir conmigo tú entonces. Ya está bien, ahí estaremos entonces.
1: Bueno.
2: Pero también estamos aliados a una agencia de viajes que también que vamos a prepararlo en lo adelante. Pero vámonos con el
0: tour. No, espérate, en asunto de viaje, ikitoursviajes.com.
2: Sí, pero no es conmigo que me voy porque ellos no me están pagando.
0: Bueno, ella sí te va a pagar.
2: Ella no me está pagando. Ella no está patrocinando. Pero te reto que me llame ahora. Ikitours.
0: Te va a llamar. Ella te va a patrocinar. Así que ikitoursviajes.com te va a patrocinar.
2: Cuatro pasajes, manita, y el hotel incluido. Por si acaso. Cuatro pasajes y el hotel. Por si acaso, porque dime. Ella nunca me ha llamado.
0: ¿Te
2: acuerdas que te dije que le vamos a llamar?
0: Te va a llamar.
1: Y no lo es.
0: Te va a llamar.
2: Y no lo tú sabes que es lo mejor.
0: ikitoursviajes.com.
1: Es verdad.
2: Sí.
1: Okay.
2: Y nunca me ha llamado.
0: No, es el esposo.
2: Exacto, nunca me ha llamado.
1: Dios mío, qué fuerte.
2: Atención, Peter Vázquez. Si tu esposa no me llama, me voy por el ferry.
1: Ay, Dios mío.
2: No, porque dime.
1: Peter, yo estoy
2: dile que me llame,
1: a
2: por favor.
1: Punto de ver con mis ojos.
2: No,
1: cuando le apliquen la ley.
2: A mí
1: así
2: nunca.
1: Mismo. A mira, mí. Yo voy a decir, viste, te lo dije.
0: Cuando le apliquen la ley.
1: Cierra la boca.
0: Cuando lo traigan. No, cuando le apliquen la ley.
1: Mira.
0: Lo van a traer.
1: Ya comenzó la vigencia y todavía no se ha callado. La boca, yo le digo, Daricho, tienes que tener cuidado.
2: No, tengo que tener cuidado porque Amelia Alcántara le dijo de todo a Alfonso Rodríguez. Porque cuando le preguntaron, espérate, la gente de Temo me escribió. A ver qué me llegó.
1: No.
2: Ah, sí, no, el reloj que pedí, que está disponible. Ok, lo voy a pedir ahorita. Alfonso Rodríguez, pues cuando se le preguntaron que qué le parece la comunicación que Amelia Alcántara tiene en la actualidad, la popularidad que ella poseen los medios, que es un referente, una marca país. Alfonso dice, si le marcho a ella, la va a tener que enterrar viva. Mi amor, ¿para qué fue eso? Amelia, ¿cómo que le hicieron así fue? ¿Cómo que la pilla? ¡Ay, conchale, desgraciado! Pero tú fue tan duro. Hazte mi espera, me dejaste rojo ahí.
1: Sí, tú también, mira más
2: eso,
1: rojo.
2: Mira,
1: me lo dejó más rojo.
2: Ok, Amelia le dijo que cuidadito con mencionarle con las cositas que son mínimas delante de lo que Alfonso Rodríguez ha hecho.
1: Y
2: entre ella,
1: Andreina, que se...
2: mira, ¿quién es Andreina? Por favor.
1: No apareció. Que hay una muchacha que le estuvo enamorando del casting, que se llama Andreina.
2: No fue así que le estuvo enamorando.
1: No.
2: Que para darle el papel que participó en varias películas, tuvo que dar solo Alfonso. Fue lo que dijo Amelia Alcántara Alfonso. No lo digo yo porque yo no conozco a esa Andreina. Todavía mándame una foto de Andreina para yo saber.
1: Y no, supuestamente que le había dado un hijo.
2: No, ese no es Andreina, Victoria, que se llama.
1: Ah.
2: Que también era una modelo que también participó en los cursos de Alfonso. Luego ha metido como cosa, se separó de la mujer. Por el medio tuvo una relación. Eso es lo que yo tengo entendido, pero la conozco.
1: Yo te estoy diciendo,
0: Alfonso es guapo, ¿no?
2: No, pero manito, pero él no me puede decir nada por lo que yo estoy pensando, porque dime. Todo el mundo lo vio.
1: Ya, eso
2: y todo el mundo lo vio, no. Cómo salían juntos.
0: Mi respeto para usted.

0: usted es maestro de la cineasta.
1: Sí, mi amigo y hermano,
0: digo
1: leyenda.
2: Mi amigo y hermano, Alfonso Rodríguez.
1: Sí, esas palabras que cuando dice mi amigo y hermano.
2: Es mi amiga.
1: También.
2: Su ex esposa.
0: Creo que su última película se llama Luis.
2: ¿Quién es
0: Luis? Su última película.
2: Sí, pero recuerda que
0: es un drama en plena Victoria, ya no sí. Es, pero muy buena la película.
2: No, todavía existe la Victoria.
0: Bueno, está
2: no, no ha terminado.
0: No,
2: le quedan algunos presos.
0: Bueno, pues inclusive
2: te imaginas que yo que usted protesta el nuevo cambio.
0: No, a ver, por favor. Parte ese segmento.
2: Me llevo dos o tres.
0: Se hizo allá. No, porque lo que quedan ahí ya esperando a que se ponga se haga la adecuación en las parras.
2: Ya la parra está lista.
0: Pero no están mandando preso ya para la Victoria.
2: Así que hace un mes mandaron un allá. Grupo de 400 y pico mandaron.
0: De la Victoria para las
2: sí, parras. Sí, claro, para
0: pues
2: la
0: parras. No va para la Victoria, para las parras. Bye.
2: No, porque los nuevos que caen presos no lo mandan directo para allá, lo mandan para la Victoria para que estrenen una temporada especial.
0: No, estoy por la parra.
2: Bueno, quisiera yo, porque está bonita la parra.
0: Sí.
2: Sí, está chulo.
0: Pero yo la quiero ver.
2: Es un complejo como de 8 apartamentos.
0: Aparentemente, seguro.
2: Ay, padre amado.
0: Pero yo yo la quiero ver de lejos.
1: Pero ustedes creen que realmente Amelia, yo la veo. Ok, continuando. ¿Ustedes creen que Amelia Alcántara
2: estrena el código? Claro,
1: ya estrena el código.
2: En algún momento eso, lo va a estrenar.
1: Pero aparte de eso, que ella tiene que Carol estar
2: Brito,
1: mencionando
2: Carol este Brito, tipo... manito, me cuentan que Carol Brito
1: no.
2: Está copiando todos los looks del programa Juego de Baraja.
1: El juego de damas, pero yo te voy a decir algo, pero eso está ahí mismo dentro de la misma cabina.
2: Mi rey, pero eso tiene que ver, ¿qué tiene que ver con que este programa esté pegadito aquí? ¿Te imaginas Domingo Latino que sea de 12 a 2 de la tarde y que copie el programa de día 12?
1: Pero mira, yo te voy a decir una cosa.
2: Imagina Domingo copiando, un hombre que es original.
1: Yo tengo ojo y tú tienes ojo y también todo se ve. Todo se ve. Y déjame decirte que si tú copias algo, eso se llama envidia. Porque la envidia es la mejor arma de expresar admiración.
2: Yo no puedo decirle nada a esa persona porque ella dijo que mi programita nadie lo ve, pero por lo tanto lo de ella es una copia. Ya todo el mundo sabe de quién yo estoy hablando.
0: Ahí se le fue la mano a ella y no habló con objetividad, se llenó de odio.
2: Sí, exactamente.
0: Porque no es un programista. Modestia aparte, ahí se están cumpliendo todos los estándares de una buena
2: televisión. Y los cambios que le he hecho en las últimas semanas.
0: Está muy bien el programa, así que quien habla de programista se llena de odios, y tiene que adaptarse
2: a los cambios. Y los cambios que vienen dos presentadoras nuevas.
1: ¿Quién?
2: Esta semana.
1: ¿En dónde?
2: Mañana va una.
1: ¿Cómo?
2: Pero obviamente no entra mañana. Ella va a ver todo, cerramos negocios y todo, pero entra en los próximos días.
1: Ajá.
2: También participó en...
0: O sea, va a empaparse.
2: Participó en Miss Grand Dominican Republic 2026.
1: Ajá.
2: Estará participando con nosotros.
1: Ah, ya yo sé, creo que sé quién es.
2: Son dos de ella.
1: Ah.
2: Dos de ella que van.
1: Ok.
2: Aparte, vuelve la gata con nosotros.
1: ¿Qué?
2: Claro, vuelve la gata, Raimil Quintero, vuelve con nosotros.
1: Ok, y mi pregunta era la siguiente.
0: ¿Tú no,
1: y,
0: cabeza?
2: No, porque la gata dejó a su niño allá en Punta Cana.
1: Ah,
2: ella no va a llevar al niño.
1: Ya
2: el niño ya tiene con quién quedarse, tiene nana ya.
1: Ya, por fin.
2: Sí, por fin.
1: Por fin.
2: Por fin, porque eso era lo único que nos faltaba a nosotros, que la gata.
1: Porque, mira, esa fue una mirada que le hicieron a Darío en la cabina, que solamente fue para matarlo. Por eso que Darío le dijo, mi amor, mira, despídete.
2: Y estrenamos el pasado viernes una chica de redes. Una chica de redes que es muy buena. Se estrenó el pasado viernes.
1: Porque habla mucho.
2: Muy bien.
1: Ay, habla demasiado. Déjame decirte.
2: Pero hizo un buen trabajo.
1: No,
2: viernes.
1: Mira, créeme que sí.
2: Espectacular.
1: Que siendo su primer día.
0: Bueno, aprovechó el momento.
1: Sí. Siendo su primer día, eso fue el boom.
2: Así mismo aprovechó es.
0: Aprovechó el momento.
2: Nuestra Dermelin Romero se estrenó con nosotros el pasado viernes y seguirá con nosotros dos días a la semana. Y por supuesto, siguen cambios. Entrarán dos Mister también.
1: ¿Qué? ¿Quiénes son?
2: Llegan dos Mister.
1: ¿Pero de dónde?
2: Para
1: de,
2: que estén
1: de dónde.
2: Llegan dos Mister. Súper espectaculares.
1: Uh-huh.
2: Atractivo. Volumental. No, volumental. Uh-huh. Eso mismo, ¿tú entendiste?
1: Sí.
2: Bello. Alto. Fuerte. Robusto. Como lo que quiere la mujer en la televisión dominicana.
1: Ay.
2: Sí, porque para brillarle los ojos a las mujeres.
0: Y los hombres también creemos.
2: No, porque te traje la gata de nuevo. Dime. Es mejor, mira, vamos a estrenar un nuevo tema de un amigo que me hizo llegar su tema, que me encanta. Obviamente, cada tiempo, pues, los artistas siguen
1: dando de qué hablar.
2: Dime.
1: ¿Y con qué cuarto?
2: Tú tienes

0: esto es bachata con flow, una bachatica moderna, atrevida, vanguardista y obviamente con grandes fusiones. Estará con nosotros más adelante con nuestro contenido. En las próximas semanas estará con nosotros Franje Santiago. Es hora de nosotros despedirnos y tus redes sociales para que siga creciendo.
1: Así es, me pueden seguir en Instagram y Facebook, Franje Santiago. Así que próximamente estaré subiendo unas fotos tirando puya por ahí.
0: No, tirando puya no. Yo te dije que no tires puya, que no te demanden.
1: Sí, es verdad. Porque
0: no tires puya.
1: Sí,
0: ¿verdad? Vámonos pa San Bill.
1: Para SMA.
0: Sí, SMA Talents, que es el primer evento para los youtubers y también influencers que están trabajando.
1: Y creadores de contenido.
0: Y nosotros estaremos por allí conversando con Eligio Reyes, este director general de este gran evento, que ya me motivó. Ay, déjame enseñarte la foto. Mira, te gusta.
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0: en medio del break. No sucede.
1: A ver, algo importante tiene que estar sucediendo, ¿no?
0: Acaba de ocurrir el primer movimiento del gobierno central. ¿Qué? O sea, decreto.
1: ¿Qué decretos hay?
0: Tenemos el primer decreto que designa al general Juan Manuel Méndez en el Intran. Se llevaron a Morrison.
1: Se llevaron a Morrison.
0: Entonces, la posición que tenía el ingeniero, el general Méndez, la va a ocupar su asistente, que es entonces Edwin Olivares.
1: Ok.
0: Edwin Olivares sustituye a Méndez, que era su jefe inmediato. Ahora de asistente, él pasa a ser el director del COE. Y Juan Méndez, el general Méndez, pasa a dirigir lo que es el Intran. Morrison, que lo llevaron.
1: Entonces, ¿qué otros cambios en expectativas hay?
0: Estamos en espera. A usted, amigo oyente, que está en este momento en sintonía con Domingo Latino por Gisto 22, 92.1, quédese ahí, que ya comenzaron los decretos. Y a través de Domingo Latino por Gisto 22, 92.1, usted va a estar bien informado.
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0: Continuamos con más aquí en Domingo Latino. Agradecido de Dios de poder contar, como siempre, con su valiosa sintonía en el gigante dominical Domingo Latino. Hay muchas cosas de que hablar hoy.
1: Está Timbín, Juan Fran, pero yo no sé si tú te enteraste de que ya comenzaron los decretos.
0: Sí, yo estaba...
1: Yo estaba subiendo cuando escuchaste.
0: Me sorprendí que el general Méndez me pusieran en Intran, yo que iba para allá la semana que viene.
1: Yo no
0: No lo encasillaba ahí.
1: No, en esa no.
0: Pensaba más en medio ambiente, que
1: cosas así, sí.
0: Algo alusivo a lo que él ha hecho durante más de 20 años, pero Abinader sabe de esto más que yo de pelota que sí. De esto sí sé yo, de pelota. Por eso en el día de hoy venimos actualizar con relación al mundo del béisbol y también nuestro comentario con relación al tema de la Serie del Caribe Kids. Pero antes hay que hablar de lo que aconteció ayer.
1: Sí.
0: Un jovencito dominicano nacido en Boston, Massachusetts, de padres dominicanos. Lamentablemente su papá falleció hace 3 años, en el 2023. Y Joshua Baez en el día de ayer logró cumplir la promesa que le había hecho a su padre. Le había dicho que él iba a llegar en algún momento a Grandes Ligas y la realidad es que lo hizo, y de qué forma, con la historia incluida. Joshua Baez, que pertenece aquí al conjunto de los Leones del Escogido, él ya no buscaba nada en Triple A. Tenía 31 cuadrangulares, casi 100 remolcadas. Tuvo incluso un partido de 4 jonrones y la verdad es que estaba bastante depurado Joshua Baez. Y recibió el llamado que todos los jóvenes esperan en algún momento de recibir, que es llegar a las Grandes Ligas. Él recibió el llamado y de qué manera respondió a ese llamado, conectando 3 cuadrangulares en su debut, siendo este el único jugador en la historia que el día de su debut conecta 3 cuadrangulares. Así que enhorabuena para Joshua Baez, quien está ya oficialmente en los libros de historia. Probablemente el mejor debut de todos los tiempos lo tiene el dominicano Joshua Baez. Así que muchas felicidades para toda la familia, que estaba ya un combo como de 30 gente viendo al dominicano Joshua Baez. Vamos a hablar rapidito de cómo está la cartelera el día de hoy. 2-1 a los Yankees le están ganando en la alta del noveno a los Blue Jays de Toronto. Toronto quiere barrer a los Yankees no se quieren dejar barrer y están enfrascados en un duelo a puerta cerrada entre los Yankees de Nueva York y los Blue Jays de Toronto, que están metidos en esa gran lucha en el este de la Liga Americana. Los Piratas le están ganando 7-3 a los Medias Rojas de Boston. Los Medias Blancas le están ganando 6-5 a los Tigres de Detroit con jonrón de Munetaka Murakami. Los Marlins le están ganando al conjunto de los Rojos de Cincinnati con jonrón de Heriberto Hernández, el dominicano. Filadelfia y Minnesota están en un duelo donde allí conectó cuadrangular Alec Boone. 5-4 se encuentra en el 7º episodio. 3-2 está San Luis ganándole a los Cachorros. Joshua Baez va de 2-0, no ha dado jonrón hoy, por si acaso. Y los Cardenales le están ganando 3-2 a los Cachorros. 0-0 en el primero, Colorado y los Gigantes, al igual que Rangers y el conjunto de los Atléticos, están 0-0 empezando ese partido, al igual que Kansas City y los Angelinos y el conjunto de los Dodgers y Cerveceros están a punto de iniciar. Más adelante, el conjunto de los Padres visitando a los Guardianes, los Marineros contra los Astros de Houston. Orioles de Baltimore, ay Dios mío, barrieron a los Rays de Tampa Bay y se han metido ahora en la pelea con esa victoria 10-2 frente a los Rays, pero no le ha ido nada bien al dominicano Freddy Peralta esta temporada. Los Bravos le ganaron a los D-backs 5-3, 4-3 los Mets le ganaron a los Nacionales de Washington. ¿Cómo queda la tabla de posiciones hasta este punto? Sigue Tampa en primer lugar con los Yankees en segundo, Boston en tercero, Baltimore está en cuarto y Toronto en quinto lugar. En la central, los Medias Blancas dominan con Detroit cerquita en el segundo lugar. Bueno, cerquita no tanto, está 4.5, Minnesota también, Cleveland y Kansas City. El oeste tiene a Houston en primer lugar con Texas en segundo, Seattle en tercero. Los Angelinos y los Atléticos completan la división. La Liga Nacional tiene a los Bravos de Atlanta en el primer lugar a 8 partidos, Filadelfia, Miami está en tercero con Washington en cuarto y los Mets están en el quinto lugar. Milwaukee lidera la liga completa con 76 victorias, Chicago está persiguiéndolo, San Luis está en tercero, Cincinnati en cuarto y ahora los Piratas ocupan el último lugar. Los Dodgers están en el oeste liderando por 8 partidos sobre San Diego, Arizona está en el tercer lugar, San Francisco y Colorado completan esa división. Así que ese es el paneo completo con relación al béisbol de las grandes ligas. Para culminar, no quería dejar de mencionar el tema de la serie del Caribe Kids y hacer un par de aclaraciones. Primero, es desagradable, Tony, por lo menos a mí me desagrada bastante, que niños dominicanos están representando a República Dominicana y haya tantos comentarios despectivos de los propios dominicanos.
1: Lamentable eso está ocurriendo, sobre todo en redes sociales.
0: Y a mí lo que me sorprende es, sobre todo el que vive aquí.
1: Sí.
0: Porque yo te puedo, no aceptar, pero puedo comprender de que Tony, por ejemplo, se fue a vivir para Massachusetts.
1: Exacto.
0: Y tiene 40 años en Massachusetts. Y él está ya acostumbrado al sistema de Massachusetts. Y como tiene mucho sin saber el sistema de aquí, pues no lo conoce. Y hace alguna que otra crítica sin ningún tipo de fundamento. Pero un tipo que viva, por ejemplo, por decir un sector, Los Alcarrizos, Herrera,
1: exacto,
0: Villaconsuelo, cualquier lugar de República Dominicana, que sabe que los niños de aquí son niños con un desarrollo diferente. ¿Por qué? Señores, porque los niños con 7 años ya están haciendo ejercicios para poder tener un desarrollo superior, porque aquí es con 16 años que te vuelven millonario. Si a los 16 años que te vuelven millonario, tú no puedes empezar a trabajar a los 12.
1: No.
0: Porque tú te quedas un paso atrás. Porque así es que está el sistema de República Dominicana en materia de firmas. Entonces, ¿por qué los niños nuestros con 12 años, tú lo paras al lado de un niño de otro país con la misma edad y tú dices, pero es que son muy diferentes? Claro que deben ser muy diferentes, porque que el niño con 10 años está en un gimnasio levantando pesas, porque el niño dominicano está metiéndose un plato de 3 libras de arroz con una batida de guineo, 6 huevos, para que pueda empezar a tener masa muscular. Cuestión de que cuando los scouts de grandes ligas vengan, no encuentren un enclenque, sino que vean a un niño con capacidades adelantadas para poder firmarlos un contrato de millones de dólares. Por eso nunca los niños de nuestra edad, al lado de niños de otros países de la misma edad, se van a parecer nunca. No están alterando las edades.
1: No,
0: están evolucionando su desarrollo más que el otro. Así de simple. Porque el niño en México tiene que ir al colegio, entregar buenas notas. Los niños nuestros, lamentablemente, muchas ocasiones tienen hasta que dejar la escuela para concentrarse en el béisbol. Y eso ha sido una crítica de toda la vida. Y por esa razón, a mí de manera particular, me incomoda, Tony, ver que la principal crítica de los niños dominicanos vienen de los propios dominicanos. Cuando se supone que esos niños están entregados. Porque yo quiero saber qué prefiere la gente. Pues entonces, que gane México. ¿Tú sabes para decir qué? Mira eso, a eso fue que esos niños fueron a México. A pasar vergüenza. Una potencia como nosotros. Porque si dicen una cosa, gritan. Y si dicen otra también. Somos unos incomprendidos. Yo lo que le quiero desear desde aquí para finalizar, todo el éxito del mundo a los niños de la serie del Caribe Kids, que en el día de hoy, a las 9 de la noche, hora de República Dominicana, los niños estarán buscando lo que es su tercera copa de forma consecutiva. Usted tiene que mantenerse pendiente para ver este dominio que los niños dominicanos han estado imponiendo en un magno evento de categoría internacional que debe llenar de orgullo a usted y a mí. 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

Lo escribió el padre de Wilfrido Vargas, Don Milly Vargas, a Charo, la mamá de Kenia.

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1: Es hora de usar el dinero que usted ahorró durante toda su vida. Usarlo para usted, no para guardarlo. Para que lo disfruten los que no conocen el sacrificio de haberlo conseguido. Generalmente, personas que ni siquiera son de la familia, como yernos y nueras. Recuerde que no hay nada más peligroso que un yerno con ideas. Cuidado, no es época de inversiones por maravillosas que parezcan. Estas solo le traerán angustias. Y esta época es para tener mucha paz y tranquilidad.
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0: Pero por fin nos hace el honor de presentarse en los estudios de esta Gista 98.1 en el espacio Domingo Latino. Así que, ¿qué tú nos traes de nuevo? Decretos, vamos a ver qué tú tienes, dale.
1: Hermano, Tony Sosa, Domingo Bautista, Aridio, Darillo y todo el equipo, Juan Fran,
0: sí.
1: Que cada semana, Wenceslao, están unidos a este compromiso dominical de Domingo Latino, donde presentamos variopinto de temas, de contenidos, de muchísimas cosas que a la gente y a nuestra audiencia le interesa escuchar, le interesa saber. Desde entretenerse un poco a nivel musical, disfrutar de una exquisita selección de canciones de merengue, de salsa, hasta los contenidos interactivos, de entrevistas, de segmentos especializados en este programazo transcurre cada domingo, ¿verdad? Hasta que me toca a mí también mi parte, mi tarea.
0: Así es.
1: Que es un poco de tratar temas de actualidad. Señoras y señores, lo primero es que hace media hora, digamos primero que la fecha se presta, se olfatea, se rumora cambios gubernamentales. Es una tradición, no está obligado por la ley el presidente de la República, no es que tiene una obligación para hacerlo, pero vamos a decir que sí, de alguna manera, es una tradición, es una costumbre.
0: Sí,
1: es un aspecto, pareciera ser cultural de los gobiernos para estas fechas de 16 de agosto y también en febrero, 27 de febrero, se prestan para cambios en el tren gubernamental. Entonces, aunque yo reconozco que Danilo Medina había roto un poco con esa forma, Danilo cancelaba y ponía cuando le daba su gana, en cualquier momento, en cualquier mes, en cualquier día, si entendía que tenía que mover un funcionario, se lo llevaba. Si entendía que tenía que nombrar un funcionario, lo nombraba. Danilo fue muy diferente en la forma de gobernar en muchísimos aspectos, muchísimos positivos, muchos de ellos, y negativos algunos, tal vez. Entonces, Luis Abinader también tenía sus peculiaridades respecto de diferentes tipos de toma de decisiones para actuar, y las ha tenido en estos 6 años. Pero parece que en algunos aspectos ha retomado lo que es la costumbre, la tradición, y ahora en este 16 de agosto, desde hace días, se comenta que va a haber cambios, que va a haber cambios. Y el primero de ellos ya salió hoy. Así que informamos al país, que no lo sepa todavía, de que nuestro querido general Juan Manuel Méndez, esta figura, esta persona que es nuestro referente cuando hay alguna emergencia en el país, es la persona a la que recurrimos para buscar cualquier información, cualquier actualización, cuando el país se encuentra en un estado de calamidad, de emergencia, de paro, de choque, por algún fenómeno natural o por algún accidente mayúsculo que haya pasado en el país. El general Juan Manuel Méndez es una persona que se ha ganado el cariño y el respeto de todos los dominicanos por su entrega, por su trabajo, en estas emergencias, en estas calamidades. Y la más reciente, por mencionar algunas, es el tema del jet set. Cuando pasó el desastre del jet set, ahí estuvo nuestro querido general Juan Manuel Méndez en primera línea, hasta con 2 y casi 3 días sin dormir, como él en un momento lo explicó y lo narró, acompañando al pueblo dominicano, a las familias que estuvieron allí. Y este señor, este querido Juan Manuel Méndez, ha sido nombrado nada más y nada menos que como director ejecutivo del Instituto de Tránsito Terrestre, del INTRANT. Es nuestro nuevo director, señoras y señores, la persona que va a dirigir la organización del tránsito en la República Dominicana, principalmente y lógicamente en el Distrito Nacional, que es donde más caos el país presenta. Entaponamiento, dificultades, contravenciones, multas, etcétera. Será Juan Manuel Méndez quien impondrá el orden y el respeto en el tránsito vehicular en la República Dominicana. Milton Morrison sale de la posición como director del Intran, venía de Edesur. En Edesur dejó mucho que desear, quedaron muchas críticas en torno a su desempeño, en torno a su gestión en Edesur. Y creo que lamentablemente, diría yo, lamentablemente, tiene la misma situación en el Intran. No dejó un problema resuelto ahí. No dejó una transformación en nada. Sé que hay una nueva cédula que se ha estado distribuyendo en el país. A mí todavía no me toca. Creo que toca según tu cumpleaños. Según tú vas cumpliendo años, tu cédula se presta a vencerse y entonces te toca renovarla. Y ahí es cuando te toca el nuevo plástico, el nuevo formato de la cédula, de la licencia. Y a mí todavía no se me ha vencido. Pero este, digamos, es uno de los logros, gran logro que menciona Milton Morrison como parte de su gestión, cosa que no me parece un gran logro, porque ¿cuál es el gran logro de emitir? Sí.

0: un nuevo plástico. ¿Cuál es el gran logro de eso? Explícame. Contratar una empresa que haga un diseño nuevo, imprímeme eso y vamos a distribuirlo y se hagan una millonada ahí. El suplidor que esté supliendo esos materiales para impresión de cédula y demás, de licencia. Entonces, y lógicamente eso se renueva cada cierto tiempo. Entonces, nada, es un protocolo acostumbrado de la institución. Entonces, no veo nada realmente novedoso, transformador, revolucionario que se haya logrado en estos años de gestión de Milton Morrison. Ni siquiera una especie de sometimiento de lo que haya encontrado allí. Porque recuerden que su antecesor, Hugo Veras, está sometido a un proceso judicial. Y por eso él llega allí. Entonces se supone que si él llegó allí y empezó a ver las interioridades de esa institución, sus finanzas, sus cuentas, etcétera, él es el primero que pudo haber notado, haber visto cualquier cosa extraña si verdaderamente pasó. Y ni siquiera en torno a eso ha asumido una posición de, miren, decir frontalmente ante el país, verdaderamente nosotros tenemos estos hallazgos en la institución, esto y esto, en tal mes tal cosa, en tal año tal cosa. Nosotros a partir de este momento entregamos estas informaciones a la Procuraduría General de la República para que proceda con los procedimientos del lugar. Ni siquiera eso. Regularmente los funcionarios nuevos que llegan a las instituciones se aíslan, digámoslo así, se mantienen al margen de cualquier proceso de corrupción que se esté llevando a cabo hacia un incumbente anterior y se escudan en que no, eso es Ministerio Público, eso es la Procuraduría, yo no tengo nada que ver con eso. No, usted tiene que ver, porque usted es el principal facilitador de cualquier información, documento que sea necesario para una cosa o para la otra, la verdad, para trabajar en función de la culpabilidad de esa persona o para trabajar en función de la inocencia y pueda defenderse. Entonces, ni siquiera en ese sentido Milton Morrison creo que haya aportado gran cosa al país. Puede ser que se haya mantenido al margen. Él habló en un momento también de que no aceptó una propuesta de soborno que se le hizo, bastante cuantiosa. A mí me parece un poco exagerada lo que él planteó. No lo voy a descartar del todo, porque cualquier cosa puede sorprender a uno, los números y las cosas que aquí se manejan, pero según él, la propuesta que le hicieron es una cosa que yo no sé cómo iba a cuadrar el suplidor, porque lo que se iba a ganar se lo iba a dar para atrás. Entonces se supone que si es un negocio, el suplidor, la empresa que está brindando un servicio, está trabajando para ganarse X dinero, y lo que se plantea es que cuando participan estos procesos ilícitos de sobornos, es porque una parte de su beneficio entonces es lo que devuelven. Pero si el suplidor va a devolver todo lo que se iba a ganar, entonces no tiene nada. ¿Me doy a entender? Bueno, Juan Manuel Méndez tiene ahora la responsabilidad de dirigir el Intran y le auguramos el mejor de los éxitos. Esperamos que verdaderamente pueda lograr transformaciones, pueda lograr impactar positivamente y arreglar de alguna forma el caos que principalmente vive el Distrito Nacional actualmente, y principalmente en las horas pico, que ya no hay horas pico en verdad. Ya aquí a toda hora hay un tapón, a toda hora hay un lío. Los motoristas no respetan un semáforo, no respetan. Eso es impresionante, lo de los motoristas. Un semáforo no respeta un motorista. Entonces, por lo demás, en torno a los cambios del gobierno, esperemos que el presidente de la República, ojalá que siga emitiendo decretos, sea hoy, en el transcurso del día o ya en la semana, sigan saliendo decretos en donde la ciudadanía tiene muchas quejas en varios aspectos, y que esperamos que el presidente, ya en el tramo final, digámoslo así, de su gobierno, de su gestión de gobierno, de sus últimos 2 años, pueda presentar un nuevo equipo que le acompañe a culminar su gestión de gobierno en los 2 años que le quedan, y que verdaderamente atienda las necesidades, los reclamos y las quejas de la ciudadanía. Hay muchos otros sectores muchos otros sectores en donde el presidente debe prestar atención, por mencionar otro, por ejemplo, la electricidad. El tema eléctrico en el país, hay alzas en las facturas, hay deficiencias en el servicio, hay muchos apagones y la gente está al grito. Y la cabeza es un equipo grandioso, o sea, grande, de muchas personas, miles y miles de empleados están en el sector eléctrico, pero empezando por su cabeza, el señor Marrancini, que está dirigiendo el CUET, lo que se llama la institución del CUET, que es el Consejo Unificado de Electricidad Dominicano, ¿verdad?, de Empresas Eléctricas Dominicanas. Hay que ver si en este en esta institución también merece tomar cartas en el asunto.
1: Hay unos cambios, diríamos que no de alta jerarquía como de un ministro, pero hay unos cuantos cambios. No sé si tú tienes acceso ahí al periódico de almomento.net, o si no yo te lo leo.
0: Adelante, hermano.
1: El presidente de la República, Luis Abinader, introdujo hace unos momentos más cambios. José Peña Guzmán queda designado presidente de la Junta de Aviación Civil. También Manolo de Jesús Torres Espinal queda designado director ejecutivo del Departamento Aeroportuario. Víctor Pichardo Custodio queda designado cónsul de la República Dominicana en Mayagüez, Puerto Rico. Israel Terrero Volquez queda designado ministro consejero del Servicio Interno. María Teresa de los Santos queda designada directora general del Mercado o de Mercadeos Dominicanos bajo lo que tiene que ver con el Mercadón. Y esas son hasta ahora, no diríamos que son ministros, pero toda designación tiene su importancia.
0: Claro que sí, ahí están las nuevas designaciones que ya he estado emitiendo durante, estamos en vivo, y esto es durante el día de hoy que están saliendo.
1: Esto es pan caliente, acaba de salir del decreto en estos momentos.
0: Así es, entonces estoy seguro que mañana, pasado, van a seguir presentándose.
1: De seguir esta trayectoria, creo que esta noche.
0: También.
1: Creo que esta noche,
0: también. Manny. Así que estaremos atentos. Muchísimas gracias a nuestros oyentes, muchísimas gracias por conectar con nosotros, y quedamos al pendiente de cómo sigue el país para la próxima semana reencontrarnos aquí y comentar un poco de

Bueno, señores, ya estamos en la recta final, en el cierre de lo que ha sido la propuesta de este día de Domingo Latino. Como siempre, muy agradecido de los reportes, de la sintonía de nuestra gente que nos siguen durante estos últimos 38 años de forma ininterrumpida, nuestra gente que nos ha dado el apoyo para que este proyecto se mantenga siempre activo y dinámico. Agradecemos infinitamente el favor de su sintonía. Hoy me embargo de nostalgia y de recuerdos con este tema que me voy a despedir. Era el jovencito aquel inquieto, deseoso de tener espacio en la radio, ir a las cabinas de las emisoras, ser amigo de los locutores, y había esa energía, ¿no? Y hoy doy el testimonio de que una de las figuras que mayor apoyo me dio en esa etapa fue el maestro Juan Lugo Villar, un excelente locutor animador radial, que en su momento trabajó en Radio Clarín. Estamos hablando de los años 70, y hacía un horario muy especial. Juan Lugo Villar entraba a la animación, ¿no? La parte musical, a las 11 de la noche, finalizado el servicio noticioso de Radio Clarín, entraba Juan Lugo Villar. Me dio la oportunidad de yo poner mano y de estar cerca de los locutores, de los micrófonos y esas cosas. Y uno de los temas éxitos, estamos hablando de más de 50 años hace de eso, para que ustedes vean, lo encontramos aquí en la discografía de Hits 92. Y queremos hoy despedir el programa con esta canción que cuando yo tenía apenas 17, 18 años por ahí, Juan Lugo Villar, el maestro, mi respeto a esa figura, un gran animador de la radio dominicana, colocaba este tema con mucha insistencia. El tema es nada más y nada menos que con la orquesta del maestro Rafael Solano. ¿Y tú sabes cómo se llama la canción? La pela de Juan.

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